0: 19:03.
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4: Hola, por si no estás al tanto de nuestras redes sociales, te contamos nuestro resumen semanal. Hacemos pilotos de drones certificados. Culminó el primer programa de instrucción de vuelo para piloto a distancia. Aprendieron desde normativa aeronáutica hasta planificación de vuelo, meteorología y gestión de riesgos. Certificados con el aval de la Dirección General de Aviación Civil y el Ministerio del Trabajo. Y seguimos llevando ciencia a territorio. Esta vez fuimos a San Pedro de Vilcabamba para realizar junto a estudiantes el levantamiento de la información base de suelo y agua para mejorar el cultivo de café de más de 200 personas. Un proyecto de investigación del CTA con el apoyo de FIASA, Impetu, Agrocalidad y gobiernos autónomos descentralizados. Y los maestrandos en ingeniería automotriz siguen metiendo mano en el taller. Ahora realizaron prácticas especializadas en reparación de sistemas de inyección diésel de alta presión. Todo en el laboratorio Reisys. Nos encontramos la próxima semana con más noticias top.
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1: Miércoles 3 de junio del 2026, y alguien cumplía años el día de hoy, se me está olvidando, pero para quienes estén de cumpleaños el día de hoy, un abrazo para todos ustedes, bienvenidos a esta jornada de labores que se viene bastante interesante. Algo de sol tenemos en la ciudad de Loja, contrastando con el frío intenso que últimamente estamos teniendo en las mañanas y noches, sobre todo en las noches, y ni se diga en la madrugada. Quienes no tienen con quién changar, diría mi abuelita, han de estar helados esta mañana. Bienvenidas, bienvenidos. Muy bien, estamos tratando de ver si empezamos la transmisión inmediatamente. Ya tenemos a los invitados por acá que nos están mirando directamente. Parece que ya vamos a empezar. Y es una bonita experiencia conversar con ellos, debido a que los hemos tenido en otras oportunidades como entrevistadores, y generalmente están como entrevistadores, están al otro lado del micrófono, y hoy los vamos a tener en el otro frente, es decir, como invitados, a quienes les cuestionamos, a quienes les vamos a preguntar cosas y sobre un tema bastante específico. Ya, ahí estamos listos justo para empezar la transmisión. En este momento ya pueden vernos en Facebook, la gente que nos sigue generalmente a través de las cuentas en redes sociales. Recuerden que en Facebook estamos como UNL Radio 98.5. También aparecemos en Instagram como UNL Radio 98.5. Y también pídale a su Alexa, dígale: Alexa, Universidad Nacional de Loja en tuning, y enseguida va a escuchar la radio de la Universidad Nacional de Loja. Bienvenidas, bienvenidos. Arrancamos con nuestras entrevistas.
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0: En nuestros estudios el día de hoy nos están acompañando desde la carrera de medicina veterinaria, quienes estaban en la FM, les decíamos, con dos docentes que generalmente han estado, bueno, que han estado al otro lado de los micrófonos, pero entrevistando a los chicos, sobre todo a los estudiantes de medicina veterinaria, y que el día de hoy vienen a hablarnos sobre una iniciativa bastante interesante que la escuché en el programa Enfoque Veterinario y que ahora la vamos a desarrollar un poco más en el espacio que tenemos el día de hoy. Esto es Sanidad Animal con Enfoque One Health. ¿De qué trata esto? ¿Sobre qué va? Lo conversamos en los próximos minutos con el doctor Roberto Bustillos y la doctora Juliana Luna, docentes de la carrera de Medicina Veterinaria de la Universidad Nacional de Loja. Profes, bienvenidos, ¿cómo están?
1: Bueno, muy buenos días, muchísimas gracias por la invitación. Bueno, realmente espero que la información que podamos compartir el día de hoy sea bastante productiva para no solo los colegas de la medicina veterinaria, sino para todo el personal de salud que nos escucha y también para la sociedad en general. Y debo confesar que me genera un poco más de ansiedad el papel de entrevistada que martes a martes que compartimos en Enfoque Veterinario. Pero muchas gracias por la invitación.
0: De paso a la cuñita para que la gente nos escuche los 10 martes a las 11 de la mañana. Ahí están los estudiantes de medicina veterinaria como protagonistas. Roberto, bienvenido.
2: Buenos días, estimado Johnny Martín, e igual a los radioescuchas y a los seguidores a través de redes sociales. Gracias por la invitación, realmente es un gusto estar al otro lado, ¿no? Para dar a conocer un poco este tema de enfoque una sola salud, sanidad animal.
0: Bueno, cuando hablamos de sanidad animal, ¿a qué tipo de animales nos referimos? Con ustedes aprendí que existen algunos tipos de animales, los que llaman los domésticos, los de gran tamaño, bueno, hay algunos algunas denominaciones. ¿De qué animales hablamos?
1: Sí, bueno, dentro de las especies animales, nosotros como veterinarios por lo general nos formamos para recuperar la salud de animales domésticos.
0: ¿Ya?
1: Que incluyen especies de producción, que son generalmente los animales de granja, en donde están los bovinos, también las aves, los cerdos, por ejemplo, pero también nos formamos para estudiar y también para recuperar salud de mascotas, perros, gatos, y nos manejamos más o menos en estas especies domésticas también en los equinos, pero fuera de esto también existen colegas que se especializan en el estudio y el manejo de especies silvestres, ¿no? De sobre todo animales de selva, podríamos decirlo, que ya merece una formación pues complementaria mucho más profunda por la naturaleza, las características morfofisiológicas de estos animales propiamente. Y ya luego digamos que también está un grupo de animales que se consideran animales sinantrópicos, que son animales que comparten por su ecología, digamos, ciertos momentos entre los animales domésticos y los animales silvestres, y en este grupo sobre todo están los roedores, que no nos interesan, digamos, tanto por recuperar su salud, sino más bien porque son vectores o transmisores de enfermedades.
0: Ya. Bueno, ¿qué es el enfoque One Health?
2: Bueno,
0: la sanidad animal One Health, ¿qué es?
2: Ya, bueno, el enfoque One Health es una iniciativa, es un enfoque en el que se menciona que directamente están relacionadas la salud humana, la salud animal y el medio ambiente. O sea, no se pueden separar porque todos los problemas que tenemos, los problemas de salud, son globales. Entonces, debe haber un equilibrio para tratar de solucionar estos problemas.
0: Uh-huh.
2: Bueno, ahora hoy en día ya se conoce más, de hecho hay instituciones o organismos internacionales que toman en cuenta esta iniciativa, por ejemplo la FAO, la Organización Mundial de la Salud, la Organización Mundial de la Salud Animal, y hay un programa de las Naciones Unidas que está relacionado con el ambiente. Entonces ellos establecen las políticas, hacen vigilancia epidemiológica para abordar este tema de una mejor manera.
0: Muy bien, bueno, ¿su perspectiva?
1: Y bueno, como decía Roberto, este concepto es bien integrador, entonces digamos que plantea realmente que la salud es una sola, ¿no? Como su nombre mismo le explica, One Health, o una sola salud en español, en donde la salud animal, la salud humana y la salud ambiental tienen una conexión bastante estrecha. Entonces se asume que si hay un quiebre, por ejemplo, en la salud animal, sobre todo sabiendo que hay enfermedades de carácter zoonótico o problemas de salud que pueden llegar a afectar al ser humano, probablemente vamos a tener consecuencias a veces leves, a veces terribles, por ejemplo, como la pandemia que vivimos hace años, que tuvo un origen hasta lo que nos dice la evidencia científica en animales, ¿no? Entonces, realmente todos los problemas de salud mundiales que actualmente significan un reto importante para todo el personal de salud deberían tratarse bajo este enfoque que, como digo, es un concepto que nos permite entender que la salud es una sola. Entonces, no hablar, digamos, de manera aislada de la salud humana, de la salud animal, de la salud ambiental, porque finalmente hay una interconexión bastante estrecha.
0: Justo esta semana los escuchaba a ustedes hablar acerca de la leptospirosis y el contacto tan directo, la relación tan directa que tiene con los seres humanos y cómo tanto animales domésticos, bueno, los animales cercanos a nosotros pueden enfermarse y cómo nos puede afectar a nosotros también el hecho de que ellos estén contagiados de esta enfermedad y la importancia de tratar bien a nuestros animales, de preocuparnos por su salud, tomando en consideración que también depende de ellos nuestra integridad física. ¿Qué acciones se toman? ¿Cómo ustedes lo abordan a este tema?
1: Bueno, desde nuestra posición de docentes e investigadores, en primer lugar, nosotros siempre tratamos de formar a nuestros estudiantes con una visión un poco más integral. De hecho, dentro de nuestros núcleos del conocimiento que manejamos en la carrera de medicina veterinaria está la línea de salud pública. Entonces, durante la formación de nuestros estudiantes, como digo, abordamos muchos de estos problemas, a veces de origen infeccioso o no infeccioso también, porque puede tener que ver con una sola salud, para que nuestros estudiantes tengan esa perspectiva y esa mirada de veterinarios que, si bien tienen que recuperar la salud de los animales, eso también incide directamente en la salud de la población humana. Entonces, siempre estamos informándoles y enseñándoles sobre la naturaleza de las enfermedades infecciosas y no infecciosas que finalmente terminan afectando al ser humano, para disminuir de manera importante los riesgos de transmisión. Entonces, eso por una parte, creo. Y por otra, bueno, también generar investigaciones que nacen del pregrado y también de los programas de posgrado, especialmente de la maestría de sanidad animal, en donde intentamos también colaborar haciendo vigilancia a través de investigaciones que pretenden detectar enfermedades que antes no se conocían, o por otro lado hacer seguimiento de enfermedades que conocemos como endémicas. Entonces, yo creo que ahí también Roberto nos va a proporcionar información sobre todos los resultados que hemos obtenido del programa de maestría.
0: Bien, ahora, esta sanidad animal con enfoque Wangel, ¿está incluida dentro de alguna malla curricular? Acaba de mencionar la maestría, ¿cómo se relaciona?
2: Bueno, este enfoque One Health siempre está ligado a la salud pública. De hecho, el enfoque One Health abarca ciertos temas como la zoonosis, justamente hablaba usted de la leptospirosis, también abarca el tema de resistencia antimicrobiana y la salud ambiental. Bueno, dentro de la malla curricular se topa algo, tenemos una asignatura de preservación de la salud pública en el que se aborda un poco este tema. Igual, de hecho, nosotros hace poco hicimos un estudio en el que medimos el conocimiento y la percepción de los estudiantes de medicina veterinaria en el Ecuador sobre este enfoque. Entonces, medimos a través de una encuesta a 500 estudiantes en todo el país y vimos que realmente hay un conocimiento aceptable de este enfoque, casi más del 50%, y también una percepción favorable sobre este tipo de temas. Entonces, igual siempre queda algo nuevo por hacer. Creo que en la carrera igual se está haciendo una nueva reestructuración de la malla y se está dando más protagonismo a este tema. Como dijimos, casi todos los temas se abordan desde un concepto de una sola salud o una salud global.
0: Bueno, es la maestría en sanidad animal.
2: Sanidad animal.
0: Ya. Bueno, ¿cuántos estudiantes tuvieron, perdón?
2: El ciclo, la corte pasada tuvimos casi 15 estudiantes.
0: Ya.
2: Vamos a aperturar la cuarta corte. Hemos tenido bastantes estudiantes de diferentes partes y se topa también estos temas.
0: Bueno, ¿qué tipo de modalidad tenían de estudio?
2: La modalidad es presencial, sin embargo, por el un artículo del reglamento del régimen académico, se hace el 51% presencial y el otro es...
0: Es síncrono.
2: Sí, es síncrono.
0: Ah, bueno,
2: sí.
0: Esto también da algunas facilidades para que la gente que viene o que está lejos también pueda acceder a la misma. No sé, que en la corte anterior tuvieron gente que viajaba para poder estar aquí por la importancia que tenía esta maestría. Ahora bien, ¿qué resultados tuvieron con los estudiantes, con los maestrantes? ¿Qué se vio en ellos? ¿Qué destrezas se realizaron? ¿De qué manera se puso en práctica este conocimiento?
2: Ya, bueno, nuestra maestría aborda tres temas importantes: la salud animal, la salud pública y la inocuidad alimentaria. Entonces vimos que tuvimos una gran aceptación. Había estudiantes de Sucumbíos, de Ibarra, wow, de la parte centro del país, incluso de Galápagos.
0: ¿Se venían de Sucumbíos?
2: Sí, un estudiante viajaba alrededor de 20 horas. Para
0: ¿Y llegar. Cada cuánto tenían clase?
2: Cada 15 días.
0: Madre santísima.
2: Ya. Pero ahora satisfactoriamente él está a cargo de la carrera de medicina veterinaria en la PUCE de Sucumbíos. Entonces sí, él está director.
0: Qué buenazo.
2: O sea, sí. Fue un gran logro para él y justamente todas las herramientas que les dimos.
0: Es una gran victoria para sí, la maestría también, ¿no? O sea, para nuestra universidad igual.
2: Sí, igual, de hecho hay estudiantes que también tuvimos de Galápagos y ahora están trabajando en la, es como la AGB de Galápagos, entonces están dedicados justamente a la parte sanitaria.
0: Uh-huh. Bien, bueno, y nos hablaban acerca del involucramiento de los estudiantes, ¿cómo ellos abordaron esta temática?
1: Bueno, nuestros estudiantes en la asignatura de preservación de la salud pública que se maneja en la carrera de medicina veterinaria desarrollan por lo general proyectos, son proyectos cortos, pero son proyectos que tienen gran impacto. Pues en este último semestre entiendo que nuestros estudiantes se involucraron en un proyecto de vinculación que en su primera fase intentaba como levantar datos haciendo un censo de mascotas, perros y gatos en el área de influencia del parque eólico. Y bueno, hubo muchos datos interesantes, de hecho hay publicaciones ya en camino, y también junto con ese levantamiento de datos empezamos también a profundizar en todos los problemas de salud animal, muchos de ellos que tienen esta característica de ser zoonosis y que por lo tanto están poniendo en riesgo la salud de los tutores, ¿no? Que inconscientemente, porque también es importante decirlo, que falta mucha educación sanitaria a nivel de ciudad, y bueno, es un problema realmente mundial. Y entonces pudimos, como digo, detectar muchos problemas y ahora estamos en una fase de abordaje de estos problemas, y realmente estaban, me parece, el grupo de vinculación ya haciendo la difusión de las atenciones médicas gratuitas en esta zona, precisamente vacunando, desparasitando mascotas, porque ese es como el problema mayor, ¿no? La falta de medidas que se enfocan en lo que es medicina de prevención, y que bueno, es una de las herramientas más importantes para disminuir el riesgo de transmisión de enfermedades zoonóticas.
0: Wow, increíble. Los chicos son parte de todo este proceso, ¿no? Eso es un aliciente tremendo, saber que ellos hacen parte de proyectos de investigación que normalmente no se los incluye. No me refiero aquí en esta universidad, sino en otros espacios donde los docentes están a cargo y los estudiantes se enteran luego cuando se han publicado los resultados, pero acá nuestros chicos están participando constantemente. Bien, ¿qué otra visión me pueden dar de la sanidad animal, enfoque One Health, para entenderla mejor?
1: Bueno, hay algunas aristas importantes dentro de este enfoque. Nosotros hemos tratado de abordar algunas, pero realmente la situación en el Ecuador, todavía las investigaciones que se hacen, a pesar de que los esfuerzos son muchos, logran ser
0: insuficientes.
1: Existen algunos problemas que al menos nosotros hemos podido detectar con el nombre de enfermedades o con el nombre de problemas relacionados con resistencia a antimicrobianos. Existen algunas enfermedades, por ejemplo, en el programa de sanidad animal y también en las investigaciones de pregrado, nosotros nos hemos enfocado de manera constante a investigar la enfermedad que justamente ayer estábamos conversando, que es la leptospirosis, que como dijimos es una enfermedad transmitida por los roedores principalmente, aunque pueden tener este potencial de transmisión cualquier animal infectado, y hemos encontrado resultados realmente preocupantes. De hecho, de manera personal, hace algunos años tuve la oportunidad de trabajar con con la Universidad Técnica Particular de Loja e hicimos investigación junto con el Ministerio de Salud Pública sobre médicos veterinarios y encontramos que el 4% de los médicos veterinarios en campo estuvieron infectados por leptospira. Entonces es un problema realmente vigente, 4% de los veterinarios que trabajan en contacto directo con animales. Sin embargo, bueno, también por características de la investigación, a lo mejor esta cifra puede ser subestimada, pero ya es como un primer paso para no descuidar las investigaciones sobre esta enfermedad. Ya han existido también investigaciones sobre otras enfermedades, como por ejemplo brucelosis, que es una enfermedad transmitida por la ingestión de lácteos mal procesados o de leche cruda, tuberculosis también. Hemos investigado en otras zoonosis, incluso nos hemos involucrado más con agentes parasitarios. Recientemente la bioquímica Jessica Valdivieso, que es parte importante del grupo de Juan Gel de la carrera de medicina veterinaria, tuvo la oportunidad de dirigir una tesis en toxoplasmosis, que la toxoplasmosis es una enfermedad sobre la cual existen muchos juicios, a veces que parten del desconocimiento, porque por lo general es muy temida.
0: Se los crucifica a los pobres gatitos.
1: Sí, es muy temida, sobre todo por los abortos en las mujeres, ¿no? Uh-huh. Pero bueno, existen muchas cosas que todavía no se han explicado de la toxoplasmosis.
0: Que al final no es ni siquiera el gato el culpable.
1: Y sí, no tanto, porque al final el estado de salud de una mascota depende directamente de su tutor, ¿no? Uh-huh. Y por lo general los gatos, cuando el material fecal, que es el infeccioso, se vuelve peligroso para el ser humano. Esto se produce después de más o menos 5 días de haber excretado, ¿no? Las heces. Y por lo tanto.
0: Eso significa que uno tendría que haber descuidado la cajita de arena 5 días para que se vuelva peligroso.
1: Exacto, así es. Y de hecho, en los seres humanos la transmisión se produce sobre todo por la ingestión de carne cruda. Porque este parásito no solamente afecta al gato, sino a muchos animales, incluidos los animales de producción. Y lo difícil de muchas enfermedades como esta es que puede pasar por desapercibida, es decir, como en un estado subclínico, por ejemplo, en las vacas, y de repente yo también converso con mis estudiantes y es como interesante porque estamos en nuestras prácticas de histología en donde miramos tejidos normales de los animales para aprender la estructura y estamos viendo los músculos, por ejemplo, la morfología normal de los músculos y les digo, oh, miren, aquí hay un quiste de un parásito, ¿no? Entonces, y son animales que parecían sanos, ¿no? Cuando se faenaron, pero que tienen los quistes ahí incrustados en medio de su musculatura. Y entonces esto pone en riesgo también la salud de las personas. Entonces, por eso nosotros insistimos en manejar todos estos temas bajo un enfoque One Health, sobre todo que no tiene que ver solamente con la prevención de enfermedades en animales, sino también cómo consumimos los alimentos. Entonces, siempre estamos recomendando a las personas que consuman alimentos bien procesados, si es leche hervida, si son quesos, ojalá pasteurizados, si es quesillo, ojalá que pase por un proceso por lo menos de ebullición, en la sopa no habría problema, pero culturalmente tenemos un problema ahí vigente. Si es carne, que no sea, ojalá a medio término, sea bien cocida, porque algunos de estos quistes incrustados en el músculo son resistentes a la temperatura, a las temperaturas normales de cocción, y más aún si está débilmente cocida. Entonces, existen muchas recomendaciones que nacen de todas estas investigaciones que nosotros tratamos de abarcar, como digo, a veces los esfuerzos son muchos, pero todavía los resultados que tenemos a lo mejor, no sé si también nos falta un poco difundir para que impacte directamente en la sociedad y realmente hagamos un trabajo conjunto. Yo creo que ya en un ratito Roberto también va a darles información respecto a la resistencia a antimicrobianos, que ha sido un problema que también se ha puesto en discusión y sobre las mesas de discusión, ¿no? Porque es un problema no solamente que le afecta a los seres humanos, sino también a los animales, que es de donde partimos nuestras investigaciones.
0: Bueno, entonces, cuando hablamos me costó un poco entenderlo, cuando hablamos en el enfoque One Health, hablamos de no de una salud, de una sanidad animal, sino hablamos de la sanidad, de una sanidad humano-animal.
1: Y ambiental.
0: Sí, y ambiental. Entonces, estamos hablando de todo un ecosistema.
1: Así es.
0: Roberto, entonces, aclárenos un poco más esto.
2: Sí, un poco para tratar este enfoque, como es integrador, entonces también pueden intervenir profesionales de médicos humanos. De hecho, Jessica es ingeniera bioquímica, nosotros somos veterinarios, entonces hacemos notar que todos podemos participar para solucionar los problemas. Entonces, no solo es abordar problemas en animales, sino también problemas en personas que, bueno, se enferman por las enfermedades zoonóticas, están involucrados los animales, el medio ambiente, las personas. Entonces ahí tiene más fuerza y creo que logramos hacer un mejor trabajo. Entonces ahora se abordan todos los problemas, las investigaciones desde ese punto interdisciplinar. Creo que es mejor abordarlo así.
1: Sí, bueno, creo que solo para agregar un poquito a lo que dijo Roberto, de repente vienen también experiencias particulares, y algún día lo hablábamos aquí respecto al tema de resistencia antimicrobiana. A veces los veterinarios, incluso los de clínica, que parece que solo hicieran clínica y cirugía de mascotas, detectan problemas importantísimos. Por ejemplo, se han detectado infecciones, por ejemplo, supurativas, como abscesos después de heridas quirúrgicas mal cuidadas, con mal seguimiento por los tutores, que se han logrado infectar por bacterias multiresistentes. Y entonces, si estas bacterias multiresistentes ya son difíciles de tratar en el animal, eso significa que hay pocos antibióticos que pueden funcionar para solucionar esa infección. Entonces, si estas bacterias que contaminan las heridas de los animales llegan a infectar a una persona, este problema de resistencia realmente en las personas es real. Entonces, de hecho, infecciones de vías urinarias, infecciones gastrointestinales que no se curan por bacterias multiresistentes en los seres humanos, es muy probable que muchas de estas bacterias tengan un origen animal. Wow. Entonces, hay un problema realmente muy amplio, que no solamente se delimita a la zoonosis, sino son muchos otros problemas que tienen que ver con la resistencia a antimicrobianos, y ya no hablamos solamente de resistencia a antibióticos, sino resistencia a antiparasitarios, a medicamentos antivirales, y a una amplia gama de productos farmacológicos que finalmente terminan cobrando la vida de muchas personas.
0: Bien, bueno, mencionaron que hay un proyecto de investigación que está, o de una investigación que están realizando en torno a este tema.
2: Sí, bueno, de hecho, en las cortes anteriores de la maestría de sanidad animal, tratamos de abordar el tema de bioseguridad en granjas porcinas en el sur del país y el tema de resistencia antimicrobiana. Entonces, hemos visto que hay un gran porcentaje de resistencia antimicrobiana en los animales que está ligado directamente a las personas. Entonces, nosotros a veces consumimos la carne, o hay otras formas en que se puede transmitir esta resistencia. Y como dijo Juliana, el problema es cuando uno se enferma o tiene una infección y no hay el antibiótico para curarse. Entonces creo que ese es el verdadero problema, pero a veces no sabemos de dónde viene esta resistencia, si usamos responsablemente los antibióticos, vamos al médico, no nos automedicamos. Entonces, ¿de dónde viene? Entonces hay ya algunos estudios que se han hecho que está relacionado la resistencia que tienen los animales con la resistencia que tienen las personas. Entonces, justamente trabajamos en 180 granjas del sur del país.
0: ¡Wow!
2: Y hemos visto que hay un gran porcentaje, más del 60% de resistencia a los principales antibióticos, que eran los más comunes en utilizarse.
0: O sea, entonces, les pasa también a los animalitos igual que a nosotros.
2: Sí, de hecho, creo que la teoría es que de ahí viene la resistencia que nosotros tenemos, que de las personas.
0: Del consumo de la leche de vacas, que ya tienen resistencia a ciertos antibióticos.
2: O de la carne, de los animales, entonces.
0: También.
1: O del manejo directo también con los animales.
0: ¿Qué, por ósmosis?
1: No, por infecciones directas. Por ejemplo, cuando una persona está a nivel de ganadería y no utiliza guantes, por ejemplo, hay muchas personas, muchos ganaderos y productores que, frente al desconocimiento, por ejemplo, manejan materia fecal y no se lavan las manos, y luego comen, y entonces se infectan con bacterias, y estas bacterias son multiresistentes. Y así pueden haber muchos otros patógenos que no necesariamente se ingresen al organismo humano por vía oral, sino por diferentes vías de transmisión.
0: Madre Santísima, tenemos tanto que hablar sobre este tema, pero el tiempo ya se nos está yendo en contra, así que les voy a pedir algunas conclusiones antes de despedirnos.
2: Sí, bueno, como conclusión sería que Ahora, actualmente ya se maneja el problema de sanitario desde un punto de vista global. Entonces, hacer mucho énfasis en el enfoque One Health, que realmente no es nuevo, sino que ahora más se está poniendo en práctica. Y también, pues, invitarlos si quieren conocer más de estos temas, si quieren potenciar las capacidades diagnósticas, el conocimiento de salud pública y inocuidad alimentaria, a nuestra maestría de sanidad animal. Uh-huh. Entonces, estamos en proceso de inscripción hasta el 1 de septiembre. Y las clases inician desde el 2 de septiembre.
0: Claro. Bueno, están en inscripciones, podemos, ya que lo mencionó, bueno, de una vez digamos todo el paquete completo, cuánto está, cuál es la inversión que tenemos, cuánto tiempo dura la maestría, hasta cuándo están abiertas las inscripciones.
2: Ya, bueno, nuestro programa dura 3 periodos académicos, distribuidos en 12 meses. La inversión es de alrededor de $4,500 y la matrícula es $250. Entonces, la modalidad es bastante flexible, creo que ya hemos tenido buenos resultados con la gente que ha venido de diferentes partes del Ecuador. Entonces, igual los invitamos para que formen parte de nuestro programa.
0: Más información en www.nl.edu.es/posgrados. Ahí se tiene mayores detalles respecto a este tema. Saludos para la ingeniera Mayra Huaycha, bueno, la ingeniera Mayrita de informática que nos está escuchando, nos estaba comentando por aquí también. Bueno, nos vamos a una pausa. Muchísimas gracias por la visita que hemos tenido con nuestros invitados el día de hoy para darnos una visión un poco más amplia respecto al tema de la sanidad animal con enfoque One Health. El doctor Roberto Bustillos y la doctora Juliana Luna nos han estado acompañando. Docs, hasta la próxima.
1: Muchas gracias por la invitación.
2: Gracias por la invitación.
0: Corto la transmisión en Facebook, me quedo acá en la FM y en la FM me voy a una pequeña pausa publicitaria y enseguida regreso con más posgrados.
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11: Fuimos sede de las cuartas jornadas de investigación musical JOIM 2026. El encuentro reunió en Loja a estudiantes e investigadores musicales de todo el país y Latinoamérica. Entre ellas, Lisbeth Badaraco, pianista, compositora, docente de la UCSG, quien además es líder de la agrupación Yatalé.
15: Bueno, Yatalé es un, primero la palabra significa ya está, hágale, un esmeraldeñismo. Es un ensamble de música latinoamericana que tuvo sus inicios en el año 2018. Y desde el 2018 pues íbamos probando repertorio de reconocidos de la música latinoamericana. Del 2018 al 2026, ahora tenemos una agrupación que toca sus propios temas en base a este aprendizaje que tuvimos en el 2018. Dentro de los JOIM, pues para nosotros es un placer plasmar esto, poner en escenario toda esta riqueza académica también que nació en las aulas, dentro del aula como un laboratorio, ¿no?
0: Un mensaje para los estudiantes de artes musicales de la Universidad Nacional de Loja.
15: Que no dejen de crear, que no dejen de hacer sus composiciones, no dejen de investigar, porque en la curiosidad está la investigación, que no dejen, digamos, de esa, digamos, ese bichito de por saber más, ¿no? Así que la investigación sea como un punto de partida para sus nuevas creaciones, sus nuevas composiciones.
13: Eso es todo por ahora, seguiremos reportando desde Fondo de Pi.
16: No, esponja, desde ahí no.
13: Desde la Universidad Nacional de Loja, por la señal de UNL Radio. Bye, bye.
3: Gracias por esperarnos. Estamos de vuelta. 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

0: Muy bien, son ya las 8:40 en la mañana. Saludos a quienes nos escuchan en la emisión en vivo. Buenas noches para quienes están escuchando el reprise. No me paren bola en la hora. 8:40 en vivo en la noche. Muy buenas noches. El cielo se fue oscureciendo de a poco. Ya estamos en este preciso momento en Facebook para que si quieren compartir el link, pueden hacerlo. Ingresen a la página web de UNL Radio 98.5 FM. Compartan la entrevista para los diferentes medios en los que quieran ustedes compartirlo. Son ya las 8:41. Tenemos listo nuestro siguiente diálogo.
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0: Y a esta hora nos están acompañando en estudios nuestros amigos de posgrados que cada miércoles nos tienen información importante para compartir respecto al progreso de algunas de las maestrías que están en fase de inscripción, algunas que también ya van por una experiencia adicional a la que ya han tenido. Bueno, la que viene a continuación es una de las maestrías más jugosas, digo yo, todo el mundo la anda buscando y es que es justo y necesario. En alguna oportunidad decíamos, quienes, ahora que estamos cerca del mundial, hablemoslo, digámoslo de esta manera, ahora que estamos cerca del mundial, la selección ecuatoriana de fútbol tiene su problema de que de pronto el técnico no es del agrado de todos, y muchos le dicen, es que lo que pasa es que él nunca fue jugador, a veces no es necesario que no sea jugador para ser un buen técnico, pero lo que sí es necesario es que, bueno, ningún jugador, por el simple hecho de ser jugador, puede ser un buen técnico. Puede que usted sea un profesional muy bueno en su área, pero si no tiene la preparación técnica para convertirse en un docente, no necesariamente va a saber cómo enseñar. Y eso es algo que pasó, un problema que se presentó. Y bueno, antes de eso voy a hablar en este momento, darle la bienvenida a quien nos acompaña en este momento, que es la magíster Cristina Vivanco Ureña. Ella es directora de la maestría en educación con mención en docencia superior. Con ella vamos a conversar en los próximos minutos acerca de este tema, ¿no? El hecho de tener que formarse primero para este fin. Lo decíamos años atrás. Bienvenida, doctora, ¿cómo estamos? Magíster.
1: Buenos días, muchas gracias, un saludo cordial para quienes nos están escuchando hoy a través de Radio Universitaria 98.5, a todos los interesados en nuestro programa, a todos los graduados y egresados, y a todos quienes hacen parte de este quehacer educativo. Muchas gracias por el espacio, y hoy vamos a compartir un tema muy interesante como es el rol del docente universitario, que no es una cuestión solo de que no basta solo con saber.
0: Bueno, y justamente a eso yo quería llegar, ¿no? En un momento determinado, el Ministerio de Educación, a través del programa Quiero Ser Maestro, abrió la posibilidad de que profesionales de todas las áreas, o de muchas áreas en específico, puedan integrarse a la planta docente del magisterio para enseñar, por ejemplo, matemáticas, para enseñar, por ejemplo, química, porque se tenía docentes de educación básica, pero ya necesitábamos docentes que puedan enseñar específicamente estos temas o que sepan del tema. El problema con el que nos encontramos es que teníamos muy buenos físicos, muy buenos matemáticos, muy buenos químicos, pero no necesariamente el que sean muy buenos físicos y matemáticos significa que sean buenos para enseñar y que conozcan la técnica, y ahí se volvían necesarias maestrías como estas para especializar en educación secundaria. Ahora, ni se diga si hablamos de la educación superior. Tenemos profesionales que tienen muchos conocimientos, varias maestrías, un doctorado por ahí encima, no sé cuántos artículos de investigación, y al momento de dirigir un grupo, de pronto no saben cómo hacerlo, porque es necesario que el docente tenga un poco más de conocimiento sobre cómo enseñar, más que sobre su tema únicamente.
1: Sí, y justamente lo que usted menciona es lo que nos dice la literatura científica. Las investigaciones nos indican que más del 60% de los profesores universitarios tienen un excelente dominio disciplinar, sin embargo adolecen de lo que es las habilidades pedagógicas, lo que es gestión del currículo, evaluación de los aprendizajes, didáctica y TIC, la investigación en el propio nivel de la docencia, el manejo de todas estas herramientas que tienen que ver actualmente con el siglo XXI y competencias. Entonces, justamente bajo este preámbulo es que nace nuestro programa de maestría, buscando fortalecer las habilidades pedagógicas en principio de nuestros profesores universitarios unelinos. Y esta maestría justamente fortalece para que los profesores tengan estas habilidades desarrolladas y puedan impartir sus conocimientos. No es solo ser un buen ingeniero, un buen arquitecto, un buen abogado, sino también saber cómo llegar con ese conocimiento a los estudiantes.
0: Bien, ahora, ¿qué tipo de destrezas van a conocer? Yo no sé si es que tenga que ver también con el tema un poco más de planificación, porque, por ejemplo, el simple hecho de elaborar un sílabo que puede llegar a ser muy complejo para alguien que no tiene idea lo que es un sílabo.
1: Sí, justamente eso se llama gestión curricular.
0: Sí, sí está.
1: Sí, tenemos, es uno de nuestros núcleos y lo abordamos en la primera asignatura, que se llama el currículo en educación superior, donde justamente se habla de la teoría, del diseño curricular, de los niveles niveles de concreción curricular, y ahí se revisa lo que es desde la elaboración y diseño de un programa de carrera, de maestría, estudios de pertinencia, estudios de demanda, todo lo que se tiene que ver con el diseño del programa. Luego viene de cómo de la matriz de resultados de aprendizaje y contenidos mínimos se desglosa lo que son planes analíticos y lo que son los sílabos, que es cómo planificar. Esto se aborda también dentro desde nuestra maestría. Tenemos un docente que es experto en el área, que justamente desde la Universidad Nacional de Educación comparte con nosotros esta asignatura, dado su trayectoria en la educación superior y su alto índice de impacto en producción científica con base en el currículo en educación superior.
0: Bien, usted mencionaba una cosa, y es que la idea es empezar con los docentes, incluso de la Universidad Nacional de Loja, y a eso me sumo yo en el sentido, no yo como estudiante, sino a eso me sumo yo al criterio, en el sentido de que tenemos, siempre que hablamos de posgrados, le apuntamos al joven, le apuntamos al chico, y este es el momento para que te decidas por tu futuro, y este es el momento en el que pienses en lo que viene por delante. Sin embargo, tenemos, como usted dice, docentes que ya tienen 20, 25 años de experiencia docente, que vienen dando clases de forma tradicional, y que en este momento puede ser que estén errando en su metodología, pues porque los tiempos cambiaron, los chicos cambiaron, las estrategias cambiaron, las herramientas cambiaron, y ellos también necesitan esta maestría. Va más allá incluso de la necesidad de que los jóvenes que piensan en su futuro se pongan a estudiar este tipo de maestría, sino de quienes ya ejercen la docencia necesitan actualizarse.
1: Sí, efectivamente, y de hecho desde nuestra experiencia de las dos cortas anterior, hemos tenido profesores que justamente ya tienen estos 20, 25, 15 años de experiencia en el ejercicio docente, y los comentarios de ellos ha sido que esta ha sido una oportunidad para refrescar, para fortalecer y para ponerse en la innovación educativa que estamos viviendo ahora. El docente netamente está en un tiempo en el que debe que reinventarse, porque estamos en un boom de la inteligencia artificial generativa, de las herramientas digitales, ¿no es cierto? Entonces, nuestra maestría también, a través de estas asignaturas de la malla curricular, permiten que nuestros profesores en ejercicio y los que desean ser profesores universitarios estén al día con estos temas que le he indicado, y que de hecho muchos de ellos son parte de sus investigaciones que actualmente están siendo publicadas en revistas también de alto impacto, y están siendo leídos y citados por el aporte que se ha hecho a la academia.
0: Ya que acaba de mencionarlo, bueno, están publicando en otras revistas, quiere decir que ¿cuál es la forma de graduarse? ¿Cuál es el método que usan ustedes para graduarlos?
1: Nosotros actualmente tenemos dos opciones de titulación, que es primero el informe de investigación o tesis, y el segundo, que es la elaboración de un artículo científico, el cual debe ser enviado a una revista como requisito para el proceso de aptitud legal.
0: ¿Enviado o publicado?
1: Enviado. Sí. Tiene que ser enviado. Ya luego el proceso de correcciones y tal, como piden las revistas, ya es después, incluso de que algunos se han graduado, siguen con este proceso.
0: Bueno, de paso que también les sirve para su hoja de vida, ¿no? Porque, bueno, quiere ser docente universitario, necesita tener publicaciones.
1: Un docente universitario es sinónimo de investigador, de estar produciendo, dando información a la academia.
0: Entonces es casi requisito, aunque también de un proyecto de investigación, un informe de investigación, pueden nacer varios artículos.
1: Claro,
0: también,
1: sí.
0: ¿No?
1: Es correcto, pero la mayoría opta por la opción de artículo científico justamente por lograr la publicación, la visibilidad inmediata de sus investigaciones.
0: Bien, tenemos mensajes. Silena Aldean Sandoval, Denis Jimbo, Verónica Cuenca, Gaby Gutiérrez, Jordi Cristian Granda, Dani Calva. Bueno, por lo general leo siempre todos los mensajes, pero todos están felicitando. Entonces, en resumen, todos estos le dicen que muy buen proyecto, programa de maestría,
1: y
0: felicitaciones, que se ve muy bonita. La formación dice la doctora Calva, dice: felicitaciones, excelente gestión de la directora del programa, siempre atendiendo los requerimientos de formación y perfeccionamiento en el ámbito de la educación. Bien, gracias a quienes nos están siguiendo, nos están compartiendo este dato. Ahora, seguimos con el tema de la actualización, ¿no? Que es lo importante. Inteligencia artificial, ¿la adaptan, la incluyen en la malla curricular, tomando en consideración que ya estamos con ella por todos lados?
1: Sí, justamente tenemos una asignatura que se llama Herramientas TIC para el proceso de enseñanza-aprendizaje en educación superior, y esta asignatura tiene dos unidades, una que es netamente teórica, donde se hace una evolución histórica de la tecnología, de las TIC, de las TAP y de las TEC, y se baja a estudiar todo lo que es la inteligencia artificial generativa. Y en unidad 2 se estudian ya todas las herramientas que permiten el proceso de enseñanza-aprendizaje. Y aquí justamente se trabaja el manejo de prompts, el uso correcto, ético de la inteligencia artificial dentro del proceso de enseñanza-aprendizaje. Ese es un tema interesante que también me gustaría compartir, porque el docente tiene un gran reto hoy al reinventarse, como lo dije antes, porque la inteligencia artificial está dando muchos frutos, pero también en muchas ocasiones puede generar un proceso

0: universitario, en el manejo de estrategias neuroeducativas, en el manejo de estrategias basadas en la neurodidáctica, en la neurolingüística, que le permita el profesor ser un gestor emocional dentro del aula. Por lo general, si volvemos a cuando nosotros estábamos en las aulas universitarias, y quienes me escuchan, teníamos profesores que muy poco le importaban nuestras emociones, ¿no es cierto? Veníamos a la universidad porque queríamos y teníamos que cumplir, ¿no? Pero actualmente sí es importante que el profesor universitario también gestione sus emociones y las gestiones dentro del aula. Esto que en el siglo XXI se llaman las competencias socioemocionales.
1: Bueno, y socioemocionales y también las habilidades blandas, ¿no? Que yo siempre he dicho que de pronto no, sí es necesario que, yo creería que todas las carreras deberían incluir habilidades blandas y evidentemente también las maestrías, si es que no se han llegado desde el pregrado con esas capacidades. Bien, bueno, ¿qué nos queda mencionar? Hemos mencionado ya las materias que tenemos. Hablemos un poco de los docentes. ¿Quiénes son?
0: Sí, los docentes son expertos en el área, por mencionar a la creadora del Kairos Educativa, doctora Virginia Gonfiantini. Ella nos acompaña desde Argentina.
1: Bien.
0: Ella es postdoctora en pensamiento complejo, doctora en pensamiento complejo. Ella aborda asignaturas de teoría de la educación, teorías pedagógicas en la educación superior. Tenemos profesores también, como le había mencionado, expertos en el currículo, en didáctica, profesores de nacionalidad colombiana, de nacionalidad española, de nacionalidad venezolana, que nos están acompañando. También tenemos profesores internos UNL, que son expertos en el área, porque sus maestrías de perfeccionamiento son en el área de la asignatura que imparten. Entonces, la planta docente siempre ha sido también bien evaluada. La evaluación del desempeño docente nos ha mostrado índices de valoración desde el 98% hasta arriba, lo que creo que indica una buena práctica docente en cuanto a su capacidad pedagógica, su dominio disciplinar y su práctica de valores, que es lo que evaluamos en la Universidad Nacional de Loja. Y también como directora yo evalúo sus portafolios. Están teniendo siempre publicaciones de alto impacto, están trabajando en proyectos de investigación, en proyectos de vinculación en cada una de sus universidades, porque como le había mencionado, son docentes internacionales, en su mayoría, un 60% son internacionales, y esto permite que ellos puedan tener este compartir con nuestros estudiantes, y ha sido interesante el proceso que se ha venido desarrollando con las experiencias que ellos tienen.
1: Bueno, la gente sigue escribiendo. A ver, está por acá Luis Felipe González, Jorge Vivanco, Fabiola Elvira León, mandan saludos. Cristian Felipe Merchán manda saludos también. Mi docente universitaria favorita, Bárbara Aguirre, también manda saludos. Julia Isabel Loján se hacen presente. Saludos desde Pamplona, España. Nos están escuchando en España.
0: Así es, un saludo para España.
1: Para ellos, buenas tardes, ya casi son casi las 6 de la tarde por allá. Seguimos, hay que pasar por muchos filtros. Alicia Valdés también envía un saludo. Hay que pasar por muchos filtros para ser docente universitario, y lo mismo ocurre con nuestros maestrantes. La primera parte de su capacitación está, bueno, aquí ya, la maestría. Tienen que publicar también sus artículos, además, para que vayan sumando en requisitos. Pero adicionalmente a ello, sí es necesario también que el proyecto de investigación que vayan realizando de alguna forma se relacione con la práctica que vienen desarrollando, ¿no? ¿Cómo les orientan en este tema? Porque el terror de todo profesional que sabe que va a estudiar una maestría es el proyecto de titulación.
0: Bueno, para quienes están interesados, déjenme decirles que este proceso de lo que es la investigación la tenemos bastante bien controlada, digámoslo así. Los profesores que impartimos las asignaturas de titulación somos personas que, aparte de hacer investigación, tenemos la didáctica para enseñar. Y me menciono como primera porque yo también soy parte de estas asignaturas, y justamente les acompañamos en el proceso de elaboración de sus proyectos de investigación. Los estudiantes que justamente también nos están viendo en vivo me darán la razón que tenemos procesos de retroalimentación personalmente uno por uno, en el que hemos ido viendo su tema de investigación, sus problemas, sus objetivos, y que todo responda y que esté enmarcado en las líneas de investigación de nuestra universidad y de nuestro programa. Uh-huh. Igual, cuando se elabora el artículo científico, tienen el acompañamiento del profesor, de sus asesores directores, y de hecho, previo a terminar la asignatura, hacen ya un ejercicio

0: ejercicio de una de un repaso donde se les da bastante retroalimentación para que en el momento de su disertación final hagan un trabajo extraordinario. Con ello quiero también comentarles que nuestra maestría tiene sus líneas de investigación, que tiene que ver justamente la primera con la gestión curricular, la segunda que es la didáctica y las TIC, la tercera que es la evaluación de los aprendizajes en educación superior y la cuarta línea de investigación que es la investigación en el nivel de docencia superior. Como ustedes ven, estas líneas están apegadas justamente al perfil de egreso, al perfil profesional de nuestros profesores, de nuestros futuros profesores y quienes ya son profesores. Déjame mencionarte también que como nuestra maestría ha sido considerada muy buena por los resultados que ya hemos tenido, esta maestría tiene este nuevo año una oportunidad para quienes no tienen la experiencia docente, porque en los dos años anteriores como requisito de ingreso era la experiencia docente y por ello es que el año pasado solo pudieron entrar 54 porque 16 se quedaron fuera por no tener la experiencia docente. Uh-huh. La Universidad Nacional de Loja en respuesta. Porque es
1: que uno quiere formarse para.
0: Correcto.
1: No necesariamente uno ya viene con eso encima.
0: Sí, y justamente por eso nosotros hemos realizado un ajuste no sustantivo y actualmente ya está aprobado por el órgano colegiado superior y actualmente pueden ingresar ya a nuestra maestría teniendo tres opciones. La primera es que con tener el título de educación o afines ya pueden ingresar.
1: Ya.
0: Segundo, si es que no tienen el título en educación, tenemos dos opciones de ingreso. El primero es, sí, acreditar un año de experiencia en cualquier nivel educativo, pero como la mayoría
1: tampoco
0: no lo tiene, tenemos una siguiente opción que está siendo bastante interesante, que es aprobar con nosotros un MOOC propedéutico denominado Fundamentos Básicos de la Docencia.
1: Yeah.
0: Estamos realizando un MOOC bastante interesante, didáctico, metodológico, donde vamos a abordar conceptos básicos de currículo, didáctica, evaluación de los aprendizajes, teorías del aprendizaje.
1: Lo que podría tranquilamente ser un curso de educación continua, externo, no necesariamente para los maestrantes, sino gente que podría ya llegar.
0: Después se podría pensar en esa proyección, pero por ahora es un MOOC para que nuestros aspirantes que no tienen la experiencia docente y que no tienen el título en educación, fortalezcan sus habilidades. Y así cuando empiezan el desarrollo de la malla curricular en nuestra maestría, entiendan qué es un currículo, entiendan qué es una planificación, qué es una estrategia, qué es una técnica, qué es un método, porque justamente buscamos que nuestros alumnos también al iniciar la maestría ya lleguen con esa formación y no sea tan brusco ese proceso de que a veces no sé si les ha pasado
1: claro.
0: De adaptación cuando llegamos a un lugar donde no estamos, entonces lo que queremos es salir corriendo. Queremos que nuestros profesores y bueno, nuestros futuros estudiantes tengan esta preparación propedéutica para que disfruten más y aprovechen el proceso de enseñanza-aprendizaje que desde nuestra maestría está planificada para todos ustedes.
1: Bueno, finalmente, la inversión y el tiempo de duración de la maestría y la modalidad.
0: La modalidad de nuestra maestría es 100% en línea. Tenemos conexiones síncronas no obligatorias los días sábados y entre semana tutorías de acompañamiento para la elaboración de tareas.
1: ¿En qué horario están las de los sábados?
0: De 8 a 11 generalmente.
1: Ya.
0: Y cuando tenemos el paralelo B, en la tarde de 2 a 5.
1: Uh-huh.
0: Si bien es cierto, es una maestría en línea, siempre cuando promociono este programa me gusta invitarles a que igual, hagamos lo posible de participar de las clases sincrónicas por justamente lo que mencionaba antes.
1: La retroalimentación.
0: Tenemos profesores expertos, es oportunidad para escucharlos, para conversar con ellos. Y entonces es importantísimo participar de las.
1: ¿Las tutorías entre semanas son?
0: Por lo general son en las noches, de 7 a 8 de la noche, de 8 a 9, depende de.
1: ¿Cuántos días?
0: 2 días.
1: Ya,
0: pueden ser miércoles, jueves, miércoles, viernes, depende también de la disponibilidad de los profesores.
1: Bueno, ya se tiene es para tener un poco más claro el panorama. ¿La inversión es?
0: 250 la matrícula y luego tenemos el valor de la colegiatura, 3,250.
1: Uh-huh.
0: Por este último valor, si ustedes hacen un pago dentro de los 60 primeros días, tenemos un descuento de entre el 10% y 12% de acuerdo a lo que corresponda.
1: Eso
0: es más o menos. Con el 12% está cerca de los 2,860. Es un valor interesante que nosotros estamos ofreciendo para este posgrado.
1: Bueno, más la matrícula. Finalmente, saludos de Rosita Orozco, Alicia Valdés ya dije, Luis Eduardo Arias. Finalmente, no me dijo cuánto tiempo dura.
0: La maestría tiene una duración de 8 meses.
1: ¡Wow!
0: 8 meses, y pongámosle unos 2 meses entre proceso de aptitud legal y disertación. Actualmente tenemos un ejemplo. Anoche disertaron 4 posgradistas, esta noche 4 más.
1: Si es en línea, entonces la...
0: Disertación es en línea también. Yeah. Ellos, por ejemplo, empezaron clases en agosto. Noviembre, diciembre, enero, febrero, marzo, abril, mayo, junio. 8 meses, 9 meses, casi 10 meses, porque el título se demoró unos 15 días, 10 a 11 meses, ya tienen su título registrado en la CENESIT. Uh-huh. Entonces,
1: ¿cuándo empieza esta maestría?
0: La tercera corte empezamos este año, el 2 de septiembre del 2026.
1: Quiere decir que más o menos para agosto del año siguiente ya están con el título para empezar clases en el ciclo académico de octubre.
0: Correcto. Sí. Ya tienen su título registrado.
1: Bien. Profe, muchísimas gracias por la visita. ¿Dónde tenemos más información?
0: Tenemos más información en la página web de nuestra universidad, en www.posgradosunl.edu.co, y ahí tenemos la información. Ponen maestría en educación con mención en docencia superior y tienen toda la información, el brochure, tienen mi número de contacto para brindarles información sobre este programa.
1: Muchísimas gracias a la directora de la maestría en docencia, maestría en educación, comisión en docencia superior, la magíster Cristina Vivanco Ureña. Yo me despido rápidamente, están afuera los chicos de Trasnochados, ellos vienen al siguiente programa. Bueno, vaya, inscríbase, aproveche, gane cupo, porque escúcheme bien. La primera cohorte se tuvo 72 estudiantes, ahora se tuvo 50 y tantos. Los cupos se llenan pronto, no se vaya a quedar sin su cupo ahora que es más flexible a que puedan entrar personas que no necesariamente tienen experiencia en educación superior, pueden entrar a este programa de maestría y usted podría quedarse fuera, así que vaya y gane su cupo. Me despido, yo soy Johnny Martín León, ha sido un placer acompañarles. De una me voy a la pausa y hasta la próxima.
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4: 20 horas, 9 minutos. 20 horas, 9 minutos.
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0: 20 horas, 31 minutos.
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0: 21 horas, 1 minuto.
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4: Ahora empezamos A Bordo, un programa de la Unidad de Educación a Distancia y en Línea de la Universidad Nacional de Loja. Bienvenidas y bienvenidos.

0: Muy buenos días, claro que sí. Empezamos nuestro programa de todas las semanas, el programa a bordo de la Unidad de Educación a Distancia en Línea. Recuerden escucharnos siempre a través de UNL Radio 98.5 y como siempre tenemos importante información desde la Unidad de Educación a Distancia en Línea. Buenos días y buen día, Katy.
1: Hola, Mari, qué gusto saludarlos. Muy buenos días, UNL Radio 98.5, por supuesto, a través de su podcast de la Unidad de Educación a Distancia y en Línea les da la más cordial bienvenida. Qué gusto poder encontrarnos una vez más de mañana, tarde o noche, respectivamente, desde el lugar donde ustedes nos estén escuchando o nos estén mirando. También qué bueno poder encontrarnos y poder, por supuesto, realizar una nueva entrega. Estamos ya próximos a cumplir 2 años. Gracias a todos y cada uno de ustedes por ser esa fiel audiencia. Bienvenidos y bienvenidas.
2: Sí,

0: Sí.
1: Como parte de nuestro itinerario, despegamos desde el campus universitario. Ahora realizaremos un sobrevuelo por la coyuntura nacional del momento.
2: Continuamos con más de A Bordo. 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
3: Claro que sí, y como siempre les habíamos mencionado que la información es en nuestro programa A Bordo. Usted quiere conocer sobre lo que se lleva a efecto en nuestra universidad, esté atento al programa A Bordo, donde le daremos a conocer toda la información. Les comentamos que en San Pedro de Vilcabamba, estudiantes, investigadores y técnicos participan del proyecto Manejo y Conservación de Suelo y Agua en Zonas de Producción Cafetalera, realizando muestreos de suelo, monitoreo geoespacial y recorridos técnicos en la cuenca Catamayo. Una experiencia que conecta investigación, sostenibilidad y trabajo comunitario para fortalecer la conservación de los recursos naturales en las zonas cafetaleras del sur del Ecuador.
4: También queremos comentarte que tu creatividad puede convertirse, por supuesto, en la próxima portada de Huella UNL, la revista de nuestra Universidad Nacional de Loja. ¿Cómo puedes participar? Esto es un concurso para ilustrar la portada de la cuarta edición de nuestra revista institucional y dejar tu visión plasmada en una nueva edición. Para que tú conozcas las bases del concurso y, por supuesto, para mucha más información, si tú quieres ser parte de esto y participar, por supuesto, de este concurso, no te olvides ingresar al www.unl.edu.es/huella para que conozcas absolutamente todo a detalle y por supuesto tú seas parte de esta portada de la cuarta edición.
3: Claro que sí. También las unidades educativas, les comentamos, las unidades educativas municipales de Loja, en el marco del proyecto de vinculación de la carrera de educación inicial de la Universidad Nacional de Loja, con apoyo del grupo de investigación en nuevos materiales, Innova Materiales, y la carrera de agronegocios de la unidad de educación a distancia en línea. La conferencia tuvo como objetivo exponer los resultados de investigación del uso de plásticos en las unidades educativas municipales de Loja y proponer un plan de gestión de residuos para trabajar con las unidades.
4: Por supuesto, así que tenemos grandes e importante información, y es importantísimo también comentarles que innovación, sostenibilidad y conocimiento se vivieron en la primera expoferia de nuevos materiales de la Universidad Nacional de Loja, un espacio académico impulsado por el grupo de investigación Innova Materiales, dedicado a promover soluciones sostenibles y el desarrollo de nuevos materiales a través de la investigación aplicada. Durante esta jornada se reunieron estudiantes, docentes e investigadores y presentaron proyectos interdisciplinarios enfocados en la economía circular, el aprovechamiento responsable de recursos y la innovación tecnológica. Además, el evento contó con un ciclo de conferencias en arquitectura sostenible y nuevos materiales, fortaleciendo el intercambio de conocimientos y la reflexión sobre los desafíos y oportunidades de la sostenibilidad en diferentes áreas del conocimiento. Estamos seguros que tú estás muy contento, muy cómodo aquí con nosotros en UNL Radio 98.5, por supuesto en el podcast de la Unidad de Educación a Distancia y en Línea. Es momento entonces de contar de quién está con nosotros. Para eso vamos a abrir las puertas de nuestra zona premium.
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4: Abriendo así las puertas de nuestra zona premium, hoy hablando de la riqueza de nuestras culturas, contamos con la participación especial, por supuesto, del magíster Freddy González, docente de la carrera de artes visuales de nuestra Universidad Nacional de Loja. Para mí es un gusto poder comentarles que es muy reconocido por su aporte académico y artístico en el ámbito de artes visuales y la formación universitaria. Cuenta con una sólida trayectoria en educación superior, participando en procesos de enseñanza, promoción cultural y desarrollo artístico. Su labor se ha enfocado en fortalecer la creatividad, la expresión artística y la identidad cultural mediante proyectos académicos y actividades vinculadas al arte y la cultura. Hoy como profesional lo tenemos aquí para que nos cuente un poquito también de su trayectoria y también conocer cómo ha contribuido en espacios de formación, exposiciones y actividades culturales, impulsando el talento estudiantil y la valoración de las manifestaciones artísticas dentro y fuera de nuestra universidad. Actualmente continúa desempeñando sus funciones como docente en la Universidad Nacional de Loja, aportando impulsando el desarrollo académico y artístico de los futuros profesionales de la carrera de artes visuales. Me da muchísimo gusto poder compartir con él y, por supuesto, qué bueno tener la oportunidad de conocer precisamente sobre nuestro tema amplio. Hoy vamos a hablar sobre la riqueza de nuestras culturas. Bienvenido, estimado magíster, qué gusto saludarlo, es la primera vez que está a bordo con nosotros.
0: Bueno, muchas gracias por la invitación a ustedes y un saludo a todas las personas que nos escuchan.
4: Qué gusto poder conversar, Mari. A propósito, ¿qué se celebra precisamente y por qué hemos escogido este tema? Cuéntenos.
3: Claro que sí. El 21 de mayo es el Día Mundial de la Diversidad Cultural para el Diálogo y el Desarrollo. Por ello hemos escogido este tema y tenemos nuestro invitado desde la carrera de Artes Visuales. Esta fecha fue proclamada por la Asamblea General de las Naciones Unidas y la UNESCO en el 2002 para promover el entendimiento intercultural, la inclusión y la paz entre los pueblos. Doctor, ¿qué significa conmemorar el Día Mundial de la Diversidad Cultural para el Diálogo y el Desarrollo?
0: Bien, hay que tener en cuenta que nuestro país es profundamente intercultural. No es solo un concepto teórico, sino es un tejido vivo de un país que se reconoce a sí mismo como plurinacional e intercultural. No solamente constatamos la existencia de varias culturas en el mismo espacio, sino que apuntamos a un diálogo, al aprendizaje mutuo y la construcción de relaciones equitativas entre un mundo que ya es mestizo y multipolar. Somos varios pueblos y nacionalidades que estamos juntos y que nos hemos desarrollado a lo largo de mucho tiempo a través de una armoniosa vivencia entre diversas regiones. Sí, esa diversidad se manifiesta con nuestra cosmovisión andina, se manifiesta también con nuestros pueblos afroecuatorianos, con nuestros pueblos de la Amazonía, que juntos nos hemos vuelto una sola cohesión. Entre varios pueblos construimos un solo conjunto social, que es el Ecuador.
4: Qué bueno hablar precisamente de la diversidad cultural para el diálogo y para el desarrollo. Qué bonito hoy poder tener la oportunidad de conversar con usted. ¿Y por qué realmente es importante promover el diálogo entre culturas?
0: Creo que es importante promover el diálogo entre diferentes culturas porque nos permite lograr un sincretismo que nos ayuda a un desarrollo macro. Entender el mundo ya no solamente como unipolar o eurocéntrico, sino entender que vamos hacia un camino más abierto, hacia un mundo multipolar, donde todas las culturas y todas las cosmovisiones son importantes para que puedan aportar al desarrollo en un tejido social.
3: ¿Cuál es el objetivo de celebrar estas fechas?
0: Recordarnos tal vez a nosotros mismos que no podemos avanzar en solitario, que tenemos que convertirnos en un conjunto social para poder evolucionar. Y hay una situación interesante que hablan filósofos actuales, que dicen que el mundo y el conocimiento no se desarrolla solamente por consensos, sino por disensos. Conocer que hay personas que tienen otro punto de vista fundamentado sobre un conocimiento nos sirve para desarrollarnos. Y si no, el mundo no evolucionaría.
3: Doctor, ¿cómo definiríamos la diversidad cultural dentro de nuestra ciudad, nuestra sociedad?
0: Bueno, el hecho de Loja es para mí particular porque al ser una provincia fronteriza y que está en el lugar donde se juntan la región alta de la sierra, la región de la selva amazónica y la parte baja y semidesértica del sur del país. Entonces ha sido un lugar de paso para muchos elementos culturales. Los paltas que se asentaron aquí no eran un solo pueblo, sino era la confederación de varias tribus que estaban alimentadas y que de muchos conocimientos que venían, como les dije, de la zona del oriente ecuatoriano, igual que de los Andes andinos, de los Andes, perdón, y de la parte baja de la zona andina del Ecuador.
3: ¿Por qué toda esta diversidad de la que usted nos comenta, doctor, es importante o es considerada como una riqueza para nuestro pueblo?
0: Claro, nos permite a nosotros irnos, a veces, bueno, es un poquito contraproducente porque nos hemos olvidado mucho de estos orígenes. y hemos adoptado a veces comportamientos que no son propios de nuestros pueblos originarios. Pero recordar estos elementos es importante porque nos permite empezar a conocernos a nosotros mismos de dónde venimos. Y eso nos permite también lograr una importante reserva de conocimientos que nos van a permitir a nosotros poder aportar hacia el futuro y tener una visión propia desde nuestra propia cosmovisión, no desde la cosmovisión de otras personas, sino de nuestro propio conocimiento para ir hacia un futuro.
4: Estamos hablando, doctor, de diversidad cultural, misma que se va fortaleciendo con el desarrollo social, con el desarrollo humano, porque fomenta justamente el intercambio de conocimientos, de experiencias, de perspectivas que van enriqueciendo nuestra sociedad y van favoreciendo una convivencia basada precisamente en lo que últimamente se habla, que es la inclusión, el respeto y la solidaridad. Hablando un poquito de estos términos, ¿cómo ustedes, como docentes, pasan como esa creatividad, esa magia, esa originalidad a sus estudiantes para que finalmente puedan plasmar eso en un producto?
0: Sí, bueno, lo positivo de nuestra carrera es que tal vez en cuestión de inclusión está bastante desarrollada. Porque generalmente las personas interesadas en el arte vienen de distintos estratos sociales, culturales, étnicos e incluso religiosos, y se ha vuelto una carrera bastante abierta en el pensamiento, donde todos tienen cabida, donde no hay un sesgo, siempre somos estamos incluidos en todos nuestros en todos nuestros trabajos. Nunca estamos mirando, y yo pienso que la máxima de la inclusión es cuando ya no tengamos que incluir a nadie, sino todos estemos en un mismo nivel. Entonces la carrera creo que se ha desarrollado mucho en ese aspecto, porque no hay sesgos ni culturales ni religiosos ni de género. Entonces esa cohesión que hemos logrado creo que es propia de la sensibilidad de los artistas.
4: A propósito de la sensibilidad de los artistas, ¿cuáles son esas principales manifestaciones culturales que identifican a nuestra comunidad?
0: Bueno, en sí en lo que más desarrollan los jóvenes en el arte y la cultura es dentro de las artes visuales. Ahora empezamos a tener nuevas visiones, el arte netamente tradicional como la pintura, la escultura, empiezan a desarrollarse y van más allá. Se convierten ya no solamente en elementos únicos, sino son procesos. Lo que más se valora del trabajo es la obra en sí, el proceso del desarrollo de la obra. La obra es una obra de vida, es el tiempo que los chicos gastan en buscar elementos sincrónicos, sintéticos, elementos semióticos que ellos van agrupando y van convirtiendo en sus obras. Entonces las obras ahora son multidisciplinarias, ellos trabajan en arte digital, en mapping, y solo una obra se abre a muchos campos, ya no solamente es un cuerpo, sino son muchas cosas donde ellos pues desarrollan, y es un trabajo más interdisciplinario y pero más rico conceptualmente.
4: ¿Y tienen alguna actividad ahora precisamente por el Día Mundial de la Diversidad Cultural para el Diálogo y el Desarrollo? ¿Tienen programada alguna actividad?
0: Específicamente no, pero los jóvenes siempre están desarrollando actividades en cuanto a lo que es vinculación con la sociedad, en lo que son sus prácticas preprofesionales, están siempre ahí, están siempre vinculándose con el medio y mostrando su producto artístico y alimentándose también de la cultura de nuestra comunidad.
3: ¿Y qué hacen en vinculación, por ejemplo?
0: Se presentan proyectos en donde tenemos, por ejemplo, un proyecto que es interesante, donde vamos a trabajar con comunidades en sus casas comunales, ofreciendo talleres a los pobladores, talleres de pintura, de serigrafía, de xilografía, distintos tipos de estampación, así como también integrarnos al medio conociendo su cultura y elaborar murales, por ejemplo, conmemorativos que tengan alusión al contexto social de donde es cada una de estas comunidades.
3: ¿Y cómo es la acogida? Una vez que ustedes llegan a los sectores, han de ser, me imagino, cerca a la ciudad de Loja.
0: Sí, ahora estamos en un proyecto que es interesante porque generalmente la vinculación se la hace en los lugares periféricos. Pero mostramos también la necesidad de que hay lugares dentro de la urbe que a veces están sesgados por posiciones geográficas, políticas, económicas, y también necesitan integrarse. Por ejemplo, ahora tenemos este proyecto que lo estamos desarrollando, lo vamos a iniciar en el sector del mayorista, en la casa comunal. Y hay bastante acogida, y porque hay bastantes chicos que necesitan alejarse de cierto tipo de actividades y encaminarse a otro tipo de que sean más provechosas para ellos. Entonces a ellos va dirigidos estos talleres que vamos a realizar, donde buscamos también no solo que aprendan técnicas, sino que estas les puedan servir como sostenibilidad para el futuro, donde ellos puedan estudiar esos tipos de materiales, esos tipos de técnicas, y puedan incluso hacer productos comerciales con ello.
4: Nuestra UNL fomenta precisamente el respeto hacia otras culturas, ¿verdad?
0: Sí, prioritariamente. Creo que, como le dije, la inclusión en nuestra carrera especialmente está muy desarrollado ese proceso, porque el fin último que buscamos, como le digo, es que no haya que incluir a nadie, sino que todos estemos ya dentro de una estructura que pueda desarrollarse en común y en bienestar.
4: ¿Y qué acciones, magíster, nosotros podemos tomar como sociedad? ¿Qué acciones podríamos tomar para realizar, para valorar, para preservar nuestras raíces culturales?
0: Primero, empezar a valorarlas. Se nos ha inculcado a nosotros indirectamente una especie de avergonzarnos de nuestras raíces indígenas, de sentir vergüenza por de dónde somos. Pero creo que el mundo en nuestro para desarrollar en nuestro campo es muy grande. En Loja hay mucha cultura que está todavía enterrada bajo tierra. Está la cultura de los paltas. Todavía está en pañales y hay mucho que descubrir, porque en los viajes que se han realizado, a veces académicos o individuales, se ve que hay muchos vestigios arqueológicos que están echados al abandono y al olvido, y debería a veces, creo que, tomarse más en serio la parte antropológica, donde se empiece a descubrir realmente cómo vivieron estos pueblos y esa riqueza cultural que ellos tenían.
4: También es importante participar de estas festividades culturales que siempre ustedes nos están invitando, ¿no es cierto? Promover justamente la gastronomía, la música, los platos típicos, y también es importante el conservar las lenguas ancestrales y transmitir los conocimientos y valores culturales a las nuevas generaciones. A mí me da mucha magia, en realidad, el área donde usted pasa, ¿no? Porque justamente predomina y se fomenta esta educación cultural. Quiero, a propósito de esto, preguntarle cómo ustedes fomentan, fortalecen nuestra identidad en cada una de las aulas, cómo lo hacen para mantenerse vivos, vigentes, y sobre todo mantener las costumbres que forman parte de nuestro legado cultural.
0: Sí, de hecho, siempre nosotros los docentes estamos proponiendo a los alumnos que busquemos primero nuestra propia cosmovisión, que indaguemos en nuestras propias costumbres, nuestras propias tradiciones, nuestras formas de ser, y que empezamos a entender lo que somos, y de ahí empezar a proyectar una visión propia, ya alejándonos un poquito de ese influjo tan grande que tenemos del mundo occidentalizado, sino que tratar de empezar a ver nuestra propia realidad, y a partir de nuestra propia realidad generar un propio conocimiento capaz de entrar en lo que se llama la decolonización, donde ya no dependemos de una cultura extranjera, sino que empezamos a generar la nuestra propia cultura, y que esa cultura aporte a la cultura global.
4: Perfecto, estamos hoy conversando precisamente a propósito del Día Mundial de la Diversidad Cultural para el Diálogo y el Desarrollo, hoy conversando con nuestro invitado, el magíster Freddy González, docente de la carrera de Artes Visuales. Un saludo muy, pero muy especial para todos los que hoy están en nuestra sintonía, nos están acompañando, y por supuesto también están al otro lado del receptor. Sabemos que hay muchísimas personas que no solamente están en Facebook Live, sino también están conectados a través de YouTube, a través de los dispositivos móviles automóviles antiguos. Así que un saludo muy, pero muy especial, Andrés Valareso. Gracias, Andresito, por estar en nuestra sintonía. Dice, está interesante el tema. Bendecido día y muchísimos éxitos. Gracias, querido Andrés. Denise Alexandra, muchas gracias, mi Denise querida, por ser parte de nuestra audiencia fidelizada. Jaimito Armijos. Jaime Armijos está, por supuesto, también muy contento. Dice, siempre innovando en el programa. Muchísimos éxitos. Gracias por estar en nuestra sintonía. Un saludo muy, pero muy especial a la carrera de agronegocios. También Alicia González dice, súper, súper bien, Mari. Por ahí hay muchos más saludos. Cuénteme.
3: Claro que sí. Mi página no se actualiza. Nunca se actualiza.
4: Siempre tenemos ese problema. Apuesten por una compu sencillita como la mía, ya ven. Por supuesto, también dice Alicia González, Mari, está muy contenta, dice, qué bien que los proyectos sean inclusivos en el arte y la cultura. Y también, por supuesto, Jackie Meche dice, excelente. A propósito de proyectos inclusivos en el arte y la cultura, cuéntenos una experiencia que hayan tenido, algo que haya salido muy bonito y que sea realmente una anécdota de ustedes.
0: Bueno, hace algún tiempo realizamos un proyecto para las artes vivas. El proyecto empezó prácticamente de 2 personas y terminó siendo que alrededor de unas 30 personas aportaron, porque al inicio no se mostraba mucha predisposición. Pero a lo largo de que íbamos trabajando y construyendo, y la gente iba viendo que íbamos solos, pero íbamos, no desmayábamos en el hecho de seguir y terminar el proyecto, sea como sea. A la final creo que sobraban manos. Entonces todo el mundo aportó y todo el mundo ayudó a que se haga un carro alegórico súper interesante, con muchas cosas, pudimos poner varias cosas, sí. Entonces, a la final, como digo, a veces lo que falta es motivación y enseñar con el ejemplo, no desmayar, a pesar de las dificultades, seguir, nos caemos, pero podemos limpiarnos el polvo, levantarnos y seguir adelante. Y eso las demás personas a veces se sienten identificadas y lo valoran y se suman a los esfuerzos.
3: Doctor, agradecemos a todos los que nos están enviando saludos en nuestro programa y en la página de Facebook. Catita, bueno, ya le salen y le reflejan, pero luego seguimos leyendo los mensajes. Les agradecemos mucho por mantenerse en nuestra sintonía y todas las semanas estar pendientes de los temas que les traemos. Doctor, el Día Mundial de la Diversidad Cultural. Usted nos mencionaba que, hablando de nuestro sector, hay muchas cosas que todavía faltan por explotar, por conocer, pero las que ya están, ¿cuáles son las que sí se resaltan?
0: Sí, bueno, en cuanto a la cultura, Loja es una ciudad que se ha desarrollado, tal vez no de forma ideal, pero sí bastante bien. Sí, existe un sincretismo en cuanto a lo estético, ¿sí? Donde no nos limitamos a un ejercicio decorativo, sino que también mezclamos algunos elementos que a veces son coloniales, sí, pero que demuestran y que van construyendo una identidad de lojanidad. A Lojano se lo conoce por algunas cosas como la música, la cultura, la forma de hablar, cómo vocalizamos. Sí, entonces creo que vamos desarrollándonos, aunque tal vez no de la forma ideal o acelerada, pero sí creo que es importante, como le dije antes, tratar de que empecemos a tener una valoración más nuestra de lo que somos, empezar a sentirnos orgullosos de lo que tenemos. Sí, nuestra ciudad de montañas escarbadas, de nubes, de vientos fuertes, es una ciudad hermosa que tenemos que valorar, o a veces no la consideramos, pero ese es nuestro terreno, es como nuestra familia. A veces no la escogemos, pero la queremos, y eso así más o menos sería mi visión de nuestra ciudad y nuestro entorno.
3: Y doctor, ¿cómo se puede trabajar eso, por ejemplo, con los jóvenes?
0: Empezar a sembrar valor sobre las cosas que somos, sentirse importante dentro de un tejido social, sentir que los jóvenes tienen voz también, que ellos pueden decir y que tienen mucho que decir, y que tienen la posibilidad de ser escuchados. Y eso, sus conocimientos también, el aporte que ellos dan, es importante para que se desarrolle un proceso común de aprendizaje y que nos convierta en una sociedad, como le dije, plural, pero homogeneizada.
4: Qué lindo hablar de Loja en especial, ¿no? Hablar de la riqueza cultural, musical, turística y gastronómica. Si usted nunca ha ido a Loja, ¿cómo se completa, magíster? A ver, si usted nunca ha ido a Loja.
0: No conoce mi país.
4: No conoce mi país, correcto. Así que lo invitamos. Venga, por favor, conozca el Parque Jipiro. Realmente es uno de los parques más visitados. Tiene algunas réplicas arquitectónicas, laguna y áreas recreativas. Venga, también conozca la Puerta de la Ciudad. Es un monumento emblemático que representa justamente la entrada histórica de nuestra ciudad. También la Catedral de Loja, que es por supuesto un importante atractivo religioso, y todas y cada una de las iglesias. La Laguna de Punzara, que es también un espacio muy natural y muy recreativo, ideal para caminatas y para el descanso. Y Loja, el que no sabe cantar, sabe bailar, sería, o el que no sabe interpretar una guitarra, me indica si estoy equivocada por ahí, usted magíster es el que sabe. Pero bueno, somos parte precisamente de estas festividades, ¿no es cierto? Del teatro, del arte, de la danza, de la música, y nos gusta muchísimo. Y ustedes justamente promueven esos espacios. ¿Cómo ustedes pueden instalar realmente ese valor, ese principio en nuestros estudiantes?
0: Sí, tratamos de que estar al corriente y al tanto de nuestras actividades culturales. Creo que hay muchas cosas que son interesantes y que se pueden explotar de mejor manera. Las artes vivas ha sido una plataforma que a veces ha tenido sus altos y bajos, pero que nos permite a veces ser parte de un conglomerado importante dentro de la cultura nacional. A veces nosotros mismos decimos, no, es que las artes vivas no son tan grandes. Pero a veces que conversamos con personas que vienen de otros lugares y personas extranjeras, a veces le dan más valor al que nosotros mismos le damos a eso. Entonces, pretender que lo que nosotros pensamos y podemos decir es importante ante los demás, ¿sí? Darnos ese valor de personas que nos podemos insertar dentro de un contexto cultural mucho más amplio. Y creo que eso los estudiantes tienen que darse cuenta y empezar a generar cosas cada vez de más potencia cultural.
4: Perfecto. Por aquí yo tengo una pregunta para hacerles tanto a Maritzita como a usted. Enseñémosle a la gente que nos está escuchando, porque tenemos de todos los lugares y personas que por supuesto ya se han ido de Loja, que también son estudiantes, hablando de la gastronomía típica. Sé que hay retratos hermosos, sé que hay canciones maravillosas, y hemos disfrutado. ¿Qué es lo que más les gusta de Loja? A propósito de las tradiciones, de la comida. Les voy a poner por aquí en escenario. Repecito lojano, un asesino, unos tamalitos, un humito, un cafecito, una horchatita, una miel con quesillo. ¿Qué les gusta más?
0: A mí de todo. El cafecito, principalmente el café. Creo que el café es impresionante de aquí de Loja, uno de los. He tenido la oportunidad de conocer algunos países y el mejor café que he probado es el lojano.
4: El lojano, sin duda. Sin duda. ¿Usted, Mari?
3: El café.
4: A mí el repe, aunque un repecito, qué rico este rato.
3: La sopa de alveja con guineo, esa también es buenísima.
4: La alveja con guineo,
3: y
4: qué rico.
3: Con aguacate, creo que esa es característica de nuestra ciudad, porque vamos a otro lado, como que no es igual. Aquí
4: sí,
3: es.
4: Sí. Y también, por supuesto, queremos invitar a todos los que nos están escuchando a ser parte precisamente de estas tradiciones, de esta cultura. Participar activamente y de forma muy responsable en las artes vivas, ¿verdad? Siempre tenemos como un espacio como Universidad Nacional de Loja para poder reflejar lo que hacen nuestros estudiantes también, por supuesto, con esa visión súper clara que tienen los docentes. El Inti Raymi, a propósito, esta festividad también ya está por llegar, estimado doctor, y me imagino que ustedes la van plasmando. Si no hacen música, la harán en cuadros, o bueno, también es un escenario interesante, ¿verdad?
0: Sí, participar de esa ceremonia también es súper importante. Generalmente algunas oportunidades hemos tenido de ir a lo que es el Baño del Inca en Saraguro, donde se desarrolla esta ceremonia. Es interesante tener en cuenta que el calendario, nuestro calendario era de las 12 lunas. que es más exacto que el calendario gregoriano que manejamos ahora, porque lo dividía en meses de 28 días y quedaba un día que se llamaba el día del no tiempo, el día del solsticio de invierno, que era un día de transición y de fiesta. Entonces es interesante eso, como el Inti Raymi es una adoración a un objeto que a veces, si nos ponemos a analizar, merece ser adorado porque es el que nos da vida. El sol es el que nos da la vida.
4: Nuestro sol. Y también queremos invitarlos, por supuesto, a todas las celebraciones religiosas de todos y cada uno de los lugares de Ecuador, ¿no es cierto? Es importante porque, claro, estarán en de todos los lugares nos escuchan, y qué bueno que también celebremos esta parte religiosa, las actividades culturales, también la artesanía y la música tradicional, que no se pueden perder. Uh-huh. Qué bueno que es aprender de quien realmente nos está hoy orientando, del magíster Freddy González. Nos vamos a ir a unas pequeñas pausas de carácter publicitario, y cuando regresemos vamos con una entrega también de una de nuestras corresponsales.
3: Y lo invitamos, mientras eso, doctora, que se sirva un cafecito. En nuestro programa nunca falta cafecito.
0: Muchas gracias.
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6: Son las 10 de la mañana, 38 minutos.
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3: Regresando, por supuesto, de pausas promocionales aquí en su podcast de la Unidad de Educación a Distancia en línea a través de UNL Radio 98.5.
4: Claro que sí. Y en las pausas, el doctor nos contaba unos datos interesantes que dentro de la carrera y del ejercicio profesional que ellos vienen ejecutando, han conocido con respecto a la iglesia, la catedral, me parece que era, doctor. A ver, cuéntenos sobre ese tema.
2: Sí, bueno, hace algún tiempo estuvimos trabajando como parte del equipo de restauración de la iglesia, que todavía me parece que continúa en sus últimas etapas. Encontramos algunas situaciones interesantes, como que no había consistencia entre la fecha en cuales los textos decían que había sido realizada la decoración de la iglesia con las fechas que estaban apuntadas en los muros. Cabe destacar que el acceso a cierto tipo de muros es un poco complicado. Hay que hacer todo un sistema de andamiaje para poder llegar a zonas que son un poco inaccesibles, que son en las partes altas, en las cornisas. Entonces ahí encontramos las firmas la firma del artista, un artista cuencano, bueno, el nombre ahorita exactamente no lo recuerdo, que había realizado la decoración de la iglesia. Entonces las fechas no coinciden en los textos. El texto manifiesta que la decoración ha sido realizada en el año de 1918, me parece. Pero la decoración está fechada en las paredes en el año de 1875, algo así. O sea, es mucho antes de lo que oficialmente se nombra en los textos. Sí, entonces hay muchas cosas interesantes que se han encontrado en esos muros, en las restauraciones que se han realizado. Y por eso a veces creemos que, como les digo, a veces estamos elucubrando en cosas que no son realidades. Formar la historia más fundamentada sería importante, realizar un estudio sociológico y antropológico más profundo, porque a veces nos alimentamos solamente de interpretaciones más que por datos específicos. Sí, eso es una parte interesante de lo que pudimos ver en esa experiencia.
4: Entre tantos datos que nos cuenta el doctor que van encontrando en la profesión y con el trabajo que vienen ejecutando conjuntamente con los estudiantes. ¿Algo más? Si vamos ahorita tal vez con
3: perfecto,
4: una entrega,
3: sí.
4: Creo, vamos.
3: Correcto, Mari. Vamos con un audio de nuestra corresponsal Nayeli Lozano. Adelante, Nayeli.
5: Así como un jardín necesita diferentes flores para verse lleno de vida y color, el mundo necesita de distintas culturas para enriquecerse y mantenerse unido. Cada cultura aporta conocimientos, historias y formas de entender la vida que hacen más fuerte a la sociedad. Cada 21 de mayo, la UNESCO celebra el Día Mundial de la Diversidad Cultural para el Diálogo y el Desarrollo. Esta fecha busca recordar que todas las culturas merecen respeto y que el diálogo entre los pueblos es fundamental para construir sociedades más pacíficas y unidas. Actualmente, muchos conflictos en el mundo ocurren en países donde existe poco diálogo intercultural. Por eso, aprender a escuchar, comprender y respetar las diferencias se ha convertido en una necesidad. La diversidad cultural no debe verse como una barrera, sino como un puente que acerca a las personas. ¿Sabías que? En la Conferencia Mundial Mondiacul 2022, más de 150 países reconocieron por primera vez a la cultura como un bien público mundial. Este importante acuerdo destacó la necesidad de proteger el patrimonio cultural, promover la libertad artística y preservar los conocimientos ancestrales de los pueblos indígenas. Además, la cultura forma parte de los Objetivos del Desarrollo Sostenible de la Agenda para el año 2030, ya que ayuda a reducir desigualdades, fortalecer la identidad de las comunidades y fomentar sociedades más inclusivas y sostenibles. Valorar la diversidad cultural es valorar quiénes somos, informó para bordo Nayeli Lozano.
3: Perfecto, regresamos entonces ya de nuestra entrega con nuestra corresponsal y surge realmente una conversación interesantísima por acá con nuestro magíster, pero antes de preguntarle quiero enviarle un saludo muy pero muy especial a Livia Arévalo, dice sigan adelante, excelente a bordo. Catita González, muchas gracias, dice excelente intervención, felicitaciones al magíster Freddy González y le aplauden, fuerte los aplausos. Rudo Ortega, felicitaciones por excelente programa, gracias Mirucita linda, un abrazo muy, muy sincero, dice interesante el tema. Yo le decía, magíster, es una curiosidad que nace. ¿Qué es lo que ahora plasman los chicos en a través de sus ideas? ¿No? ¿Qué es lo que plasman?
2: Bueno, es interesante la pregunta. El arte generalmente es el reflejo del tiempo y de la sociedad en donde se desenvuelve. En los años 60 hasta los años 90, el arte latinoamericano y ecuatoriano se caracterizaba por la denuncia social de las injusticias. Era un arte bastante socialista donde se denunciaba, se atacaba al poder, a los poderes de turno, a los poderes fácticos y a las injusticias sociales, a los abusos que se daban. Ahora ese paradigma hasta cierto punto ha cambiado un poco. Los estudiantes se han vuelto un poco más individuales. Tratan de mostrar sus miedos personales, sus fobias, sus frustraciones, y mediante el arte, que es una forma perfectamente válida, pero como le digo, el paradigma a veces va cambiando, tal vez afectado de cierta forma por un pensamiento un poquito más nihilista, en el sentido donde nos hemos vuelto un poquito más individuales en nuestro pensamiento. Pensamos más en nosotros mismos que en un sentido más colectivo. Y eso es parte de lo que se llama un efecto del posmodernismo, de la posverdad, donde ya se habla que no hay verdades absolutas, sino las verdades que cada uno tenemos. Hay tantas verdades como las imaginamos nosotros. Entonces ese efecto que nos da la contemporaneidad nos ha vuelto un poquito más individuales en ese contexto. Ya no medimos nuestra popularidad por nuestra inteligencia, sino por el poder de likes que tenemos. Y esa es una situación actual que también puede ser perfectamente válida, puede ser criticable, pero son posicionamientos que en cuanto a la filosofía cada uno tenemos y adoptamos. Y en el cuestión del arte, como le digo, es reflejo del tiempo, y por eso a veces mostramos que hay tantos conceptos artísticos actuales, hay el arte kitsch, el arte un poco más social, pero ahora lo que se vuelve es lo que se ha vuelto tendencia es más personalista, el arte mucho más.
3: Magíster, aquí nada más le hago una pausa para que nos explique de qué se tratan esos términos, no conocemos. Cuéntenos, por favor.
2: Ya. Bueno, el arte kitsch va mucho más a lo que se llama generalmente el populismo. Donde es algo muy fácil de entenderlo a la primera. Por ejemplo, si yo pongo un color rojo, solo el color rojo. Uh-huh. Si pongo, lo doy a entender sin ir mucho más a profundidad de las cosas. Les pongo un ejemplo en cuanto a la música. La música que más pega generalmente es la música que tiene muy pocos tonos, una letra muy fácil de entender, no es muy enrevesada, es muy popular, es festiva. Entonces eso es lo kitsch, lo popular, lo que al mundo le gusta de una, sin pensar mucho en eso, que no le dé mucho a qué pensar. Es de cierta forma a veces, si lo comparamos con la comida chatarra, que es rica, pero no, a veces no es muy saludable, pero es el gusto fácil, sin irse muy a lo profundo del pensamiento, del conocimiento. Y a eso estamos abocados.
3: Qué bonito, saber realmente entonces escoger nuestra música, saber bailar, reflejan también, ¿no es cierto?, la identidad, las costumbres, las tradiciones de una sociedad, más aún en Loja. Bueno, yo hace algún tiempo ya no me he ido a las danzas folclóricas que realmente me encanta mirar. Marisita, también a usted le gusta mucho eso.
4: Sí, doctor. La música. Justo con el tema que dice Katy, justo de ahí yo también iba. Doctor, por ejemplo, ya plasman, dice usted, un poco personalizado el estudiante. ¿Dónde lo publican? ¿O cómo hacen con esto? A ver, ya tienen sobre ellos, ya no es como decía usted una denuncia social, etcétera, pero ¿dónde lo ubican? ¿Dónde lo difunden? ¿O cómo lo presentan?
2: Ahora tenemos los salas de exposiciones, uh-huh. Y a veces también ahora estamos trabajando con los estudiantes de, por ejemplo, de octavo, en la fase de residencias, donde van evocadas tres etapas. La una es de investigación, de recolección de información e investigación teórica. La otra es ya de la parte práctica, donde ellos realizan sus bocetos y realizan el desarrollo de la parte práctica de la investigación que ellos han realizado. Y la tercera parte es la parte de donde ellos buscamos una sala de exposiciones, por ejemplo, puede ser en la puerta de la ciudad, pedimos salas en la Casa de la Cultura. Luego es la presentación y también la difusión, donde tratamos de que ellos utilicen la tecnología actual, especialmente las redes sociales, donde ellos puedan difundir sus trabajos. Ya no mostrarlo solamente como algo de hacerlo más profesional, donde ellos presenten un proyecto artístico y ese proyecto tenga un sustento y luego sea difundido mediante la tecnología actual, que tenemos también que aprovechar y a la que tenemos a mano.
3: Aquí nos dice un saludo muy especial para uno de los mejores artistas lojanos, el licenciado Magister Freddy González. Y como justamente aquí está su nombre, ya me voy a hacer amiga de él también en Facebook. Les cuento que dentro de su foto de portada tiene, por supuesto, sus magistrales obras. Qué bueno que podamos nosotros realmente reconocer, ¿no es cierto?, a nuestros, a todos y cada uno de nuestros artistas. Así que si usted también quiere seguirlo, pues le cuento que está como Freddy González, no le voy a poner otra D, no le voy a agregar ninguna H por ahí, porque a veces hay nombres que son con alguna cosa agregada. Le busca como Freddy González y ahí se puede poner en contacto con él para que, pues por supuesto, también le dé razón de algunas otras obras y por supuesto de algunas exposiciones que hoy nos comenta. Qué bonito, estoy recorriendo por aquí justamente con él el Facebook, en el Facebook, perdón, del Magister Freddy, y hay dibujo experimental, inmersivo, proyecciones, mapping. Bueno, aquí algunas cosas que nos está enseñando, y esto precisamente aprovecha la Semana del Estudiante para exponer todo lo que hacen nuestros estudiantes de séptimo ciclo, en este caso de la carrera de artes visuales de la Universidad Nacional de Loja. Debe ser maravilloso. La verdad es que ahí los chicos ingresan con sus obras y luego ya se van solo con el dinero, me imagino. ¿O cómo es? A ver, cuéntenos.
2: Es un proceso donde la parte del negocio es importante, pero creo que la parte artística va mucho más allá, donde requiere mucho más trabajo a veces que lo normal de una jornada de 8 horas. A veces hay proyectos que nos cuestan mucho más, hemos tenido que trabajar 15, 17, hasta 20 horas continuas. Tiene su sacrificio, pero también tiene sus recompensas. El arte va más allá que una simple profesión, sino tiene que ver mucho con la pasión de hacer algo. Y lo hacemos, aunque no ganemos dinero, a veces estamos haciéndolo, a veces nos toca gastar más de lo que ganamos. Pero lo hacemos por es un gusto, es una pasión que tenemos nosotros de hacer, de estar siempre ocupados en proyectos, ir haciendo cosas.
3: Perfecto, qué bueno, ir aprendiendo.
4: Creo que también tienen la carrera de artes visuales de la universidad, tiene su página de Facebook. Estábamos encontrando aquí que ahí también podemos conocer la diversidad de lo que desarrollan en la carrera, para quienes les interesa un poquito más y quieren conocer sobre el tema, podemos encontrar en la página de Facebook de la carrera de artes visuales UNL. Así está, y ahí tenemos importantísimo material.
3: Por supuesto, mi Mari, si me permite, nada más nos vamos con el audio de Dayana Torres, nuestra corresponsal, y regresamos con muchísimo más para romper el hielo con el Magister Freddy González.
6: Hola, ¿cómo están? Muy buenos días a todos quienes nos acompañan en una nueva emisión de A Bordo. Cada 21 de mayo se conmemora el Día Mundial de la Diversidad Cultural para el Diálogo y el Desarrollo, una fecha impulsada por la UNESCO para recordarnos algo importante. Nuestras diferencias no nos separan, nos enriquecen. La diversidad cultural está presente en nuestras costumbres, lengua, música, gastronomía y formas de ver el mundo. Además, fortalece el diálogo, promueve la paz y aporta al desarrollo sostenible. De hecho, el sector cultural genera millones de empleos y oportunidades, especialmente para jóvenes y mujeres. Sin embargo, todavía existen conflictos, estereotipos y barreras que limitan el entendimiento entre culturas. Por eso, hoy más que nunca, es importante escuchar, respetar y valorar la diversidad como una oportunidad para construir sociedades más inclusivas y humanas. Porque al final, entender otras culturas también nos ayuda a entendernos nosotros mismos. Gracias por acompañarnos. Se despide Dayana Torres. Muy buenos días.
4: Muy bien, está interesante el tema de hoy, la verdad.
3: Regresamos.
4: Estamos al aire con nuestro programa A Bordo. Y les comentamos que, bueno, ya por el tiempo teníamos alguna pregunta más con nuestro doctor, pero nos vamos con Rompiendo el hielo. Ya no pudimos.
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3: Importante que seguramente a ustedes también les gusta conocer un poquito más allá del docente, el profesional, por supuesto también queremos conocer a la persona. ¿Qué es lo que Freddy González quiere hacer que aún no ha hecho?
2: Conocer algunos países.
3: ¿Cómo cuáles, por ejemplo?
2: Me gustaría conocer, me gusta mucho Rusia, por ejemplo. Me gustaría conocer, no sé, Estados Unidos, por los colores, por sus paisajes. Me gusta mucho la geografía y me gustaría conocer distintos, más que los pueblos, la geografía me gusta bastante. Me gustaría viajar a la montaña, me gusta mucho la montaña, pero a veces por cuestiones de tiempo no se puede. Sí, me gustaría también descubrir lo que entrañan las culturas, la cultura palta, todos esos elementos. Cuando uno viaja, por ejemplo, a Zapotillo, se ven muchas ruinas que hay en la carretera, hay ruinas, hemos visto materiales petrificados, árboles petrificados, hay moluscos, conchas petrificadas a lo largo de todo, cuando uno se camina por ahí. Entonces, por eso digo, y a veces pienso que antropológicamente y está mucho por descubrir nuestra provincia. Es riquísima en cuanto a esa cultura, incluso preincaica, pero que sería bueno que a veces se elaboraran políticas donde se dé más prioridad a este tipo de asuntos.
3: Perfecto. ¿Qué es lo que hace aterrizar a Freddy González?
2: Aterrizar, creo que todavía me falta aterrizar, ¿no? Todavía.
3: ¿Pero qué es lo que lo sacude y lo pone en piso?
2: Sí, bueno, creo que es importante mi familia, sí, el apoyo de mi familia ha sido fundamental, porque a pesar de que muchas veces estamos en dificultades, ellos siempre tienen la buena predisposición. Lo bueno de mi familia es que son muy alegres, no son amargados como yo. Son muy alegres y siempre ellos me impulsan y me empujan a pesar de las dificultades. Creo que la familia es importante, y las amistades también.
4: Bueno, pues queremos agradecer a todos por habernos escuchado hoy en nuestro programa A Bordo. Les comentamos que hemos llegado a la parte final. Queremos también agradecerle al doctor por habernos acompañado y por habernos dejado con muchas preguntas también con respecto al tema. Doctor, un mensaje para quienes lo están escuchando y se pueda despedir.
2: Bueno, un agradecimiento a la Universidad Nacional por brindarme la oportunidad de estar, de trabajar una vez más con ellos en este proyecto de vida que es importante. Agradecer también a ustedes por la invitación y a toda la colectividad que estemos siempre buscando y a pesar de las dificultades siempre ver hacia el futuro.
4: Agradecemos al doctor Milton Mejía porque él fue el de la idea y dijo invítenos al doctor que nos va a dar mucha información. Muchas gracias a todos por habernos escuchado y como siempre los esperamos el otro miércoles de 10 a 11 de la mañana.
3: Por supuesto, estamos aterrizando sin hacer escala, sin turbulencia, aquí como siempre con grandes invitados. Queremos agradecer infinitamente al magíster Freddy González por todas sus ideas, por todos sus aprendizajes y por supuesto nos encontramos con ustedes el siguiente miércoles de 10 en punto a 11 en punto con un nuevo episodio de A Bordo. Hasta entonces.
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7: 22 horas. Un minuto.
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0: 22:32.
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2: 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Por si no lo sabías, quienes desean ingresar a una universidad, escuela politécnica, conservatorio o instituto superior público deben realizar el registro nacional. Este es el primer paso obligatorio si es que deseas iniciar un proceso de admisión en la UNL. Pati Vaca de Admisiones nos cuenta.
3: Te cuento que ya se habilitó el registro nacional para el acceso a la educación superior pública. Este proceso se realiza en dos etapas, la primera del 2 al 6 de junio y la segunda del 9 al 13 de junio. Para registrarte, ingresa a admisión.educación.gob.es. Crea o accede a tu cuenta, completa tus datos personales, verifica que la información sea correcta y guarda tu comprobante. Eso es todo. Adiós.
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0: 23 horas, un minuto.
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0: 0 hora, 1 minuto.
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2: Ya están abiertas las inscripciones para la maestría en educación con mención en docencia superior. Cristina Vivanco Ureña, directora de este programa de maestría, nos comenta lo siguiente.
3: Las investigaciones nos indican que más del 60% de los profesores universitarios tienen un excelente dominio disciplinar. Sin embargo, adolecen de lo que es las habilidades pedagógicas, lo que es gestión del currículo, evaluación de los aprendizajes, didáctica y TIC, la investigación en el propio nivel de la docencia, el manejo de todas estas herramientas que tienen que ver actualmente con el siglo XXI y competencias. Entonces, justamente bajo este preámbulo es que nace nuestro programa de maestría buscando fortalecer las habilidades pedagógicas en principio de nuestros profesores universitarios unelinos. Y esta maestría justamente fortalece para que los profesores tengan estas habilidades desarrolladas y puedan impartir sus conocimientos. No es solo ser un buen ingeniero, un buen arquitecto, un buen abogado, sino también saber cómo llegar con ese conocimiento a los estudiantes. La maestría tiene una duración de 8 meses. Pongámosle unos 2 meses entre proceso de aptitud legal y disertación, casi 10 meses, porque el título se demora unos 15 días, 10 a 11 meses ya tienen su título registrado en la CENESIT. La tercera corte empezamos este año, el 2 de septiembre del 2026.
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0: 0 hora, 30 minutos.
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Hola, mi canción favorita se llama Creo en mí, de Natalia Jiménez. Me gusta por su melodía y por su letra, que en general habla sobre la autoestima de las mujeres y las empodera. Mi nombre es Gabriela Cueva y estoy de quinto ciclo de la carrera de comunicación.

0: Es la 1:01 a.m.
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0: la 1:37.
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0: Son las 2 de la mañana, un minuto.
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0: Son las 2 de la mañana, 29 minutos.
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0: Las 3 de la mañana, un minuto.
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0: a alguien demasiado que no pueden ni respirar.
1: Here we go again. Románticos, románticos, quiero ver esas manos arriba. Ajá. Sí conocen a este pana, ¿no? Sí conocen, ¿no? Se llama David Kang, se los dejo ahí, a ver.

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2: Te cuento un dato. La UNL aplica el enfoque One Health a través de su carrera de medicina veterinaria. Juliana Luna y Roberto Bustillos, docentes de la carrera, nos cuentan de qué se trata esto.
3: Es un enfoque en el que se menciona que directamente están relacionadas la salud humana, la salud animal y el medio ambiente. O sea, no se pueden separar porque todos los problemas que tenemos, los problemas de salud, son globales. Entonces debe haber un equilibrio para tratar de solucionar estos problemas.
4: En primer lugar, nosotros siempre tratamos de formar a nuestros estudiantes con una visión un poco más integral. De hecho, dentro de nuestros núcleos del conocimiento que manejamos en la carrera de medicina veterinaria está la línea de salud pública, para que nuestros estudiantes tengan esa perspectiva y esa mirada de veterinarios, que si bien tienen que recuperar la salud de los animales, eso también incide directamente en la salud de la población humana. Entonces siempre estamos informándoles. Entonces, por eso nosotros insistimos en manejar todos estos temas bajo un enfoque One Health, sobre todo que no tiene que ver solamente con la prevención de enfermedades en animales, sino también cómo consumimos los alimentos. Entonces siempre estamos recomendando a las personas que consuman alimentos bien procesados, si es leche hervida, si son quesos, ojalá pasteurizados, si es quesillo, ojalá que pase por un proceso por lo menos de ebullición, en la sopa no habría problema. Si es carne, que no sea, ojalá a medio término, sea bien cocida, porque algunos de estos quistes incrustados en el músculo son resistentes a la temperatura, a las temperaturas normales de cocción, y más aún si está débilmente cocido.
0: Eso es todo por ahora. 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

0: Son las 3 de la mañana, 33 minutos.
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0: las 4 de la mañana, un minuto.
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0: Esta canción que sigue es una canción nueva, inédita, y se llama Dreamers y habla de los hijos de los indocumentados en Estados Unidos que ya los quieren echar. Pues una canción de un dreamer al revés para ellos. Les va.
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0: las 4 de la mañana, 30 minutos.
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0: Son las 5 de la mañana, 7 minutos.
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0: Son las 5:31 a.m.
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0: Son las 6 de la mañana, 3 minutos.
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0: Son las 6 de la mañana, 30 minutos.
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0: Son las 7 de la mañana, un minuto.
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0: 7 de la mañana, 29 minutos.
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Hola, mi canción favorita se llama Creo en mí, de Natalia Jiménez. Me gusta por su melodía y por su letra, que en general habla sobre el autoestima de las mujeres y las empodera. Mi nombre es Gabriela Cueva y soy de quinto ciclo de la carrera de comunicación.

0: básicos para que cualquiera pueda entenderlos. Mira.
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1: Son las 7 de la mañana, 59 minutos.
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1: Estamos en jueves, hoy es 4 de junio del 2024. ¿Hay gente de cumpleaños hoy? Sí, yo creo que sí. ¿Cómo estamos, amigos? Muy buenos días. Buenos días para quienes nos están escuchando en la emisión en vivo correspondiente a este día, ya lo dijimos, jueves 4 de junio del 2026. Buenas noches a quienes nos escuchan en el reprise y nos van escuchando mientras van regresando a sus casas en horas de la noche. Tenemos importante información que compartir con ustedes de lo que se ha generado en la Universidad Nacional de Loja durante los últimos días, las últimas horas también.

0: Y lo que nos espera también para las próximas semanas, tenemos importante información. Les damos la bienvenida a todos ustedes, gracias por estar con nosotros. ¿Ya escucharon esto que les hemos empezado a compartir? A ver si le prestan atención.
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3: Te cuento un dato. La UNL aplica el enfoque One Health a través de su carrera de medicina veterinaria. Juliana Luna y Roberto Bustillos, docentes de la carrera, nos cuentan de qué se trata esto.
4: Es un enfoque en el que se menciona que directamente están relacionadas la salud humana, la salud animal y el medio ambiente. O sea, no se pueden separar porque todos los problemas que tenemos, los problemas de salud, son globales. Entonces debe haber un equilibrio para tratar de solucionar estos problemas.
5: En primer lugar, nosotros siempre tratamos de formar a nuestros estudiantes con una visión un poco más integral. De hecho, dentro de nuestros núcleos del conocimiento que manejamos en la carrera de medicina veterinaria está la línea de salud pública, para que nuestros estudiantes tengan esa perspectiva y esa mirada de veterinarios que, si bien tienen que recuperar la salud de los animales, eso también incide directamente en la salud de la población humana. Entonces, siempre estamos informándoles. Entonces, por eso nosotros insistimos en manejar todos estos temas bajo un enfoque One Health, sobre todo que no tiene que ver solamente con la prevención de enfermedades en animales, sino también cómo consumimos los alimentos. Entonces, siempre estamos recomendando a las personas que consuman alimentos bien procesados, si es leche hervida, si son quesos, ojalá pasteurizados, si es quesillo, ojalá que pase por un proceso por lo menos de ebullición, en la sopa no habría problema. Si es carne, que no sea, ojalá a medio término, sea bien cocida, porque algunos de estos quistes incrustados en el músculo son resistentes a la temperatura, a las temperaturas normales de cocción, y más aún si está débilmente cocido.
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0: Me queda la impresión de que hace poquito nada más lo vi por acá para celebrar el día del enfermero y la sesión solemne que tenían a propósito de esta celebración que tenía la carrera de enfermería, pero nuevamente nos está acompañando y hoy con una buena noticia, hoy para comentarnos acerca de una capacitación, de un curso de formación continua de esos que la carrera de enfermería nos ha tenido acostumbrado durante los últimos años y que han sido tan apreciados por la ciudadanía lojana. En nuestros estudios está con nosotros ya el magíster Paul Zula, él es el director de la carrera de enfermería de la Universidad Nacional de Loja, a quien queremos darle la bienvenida aprovechando que está por acá. ¿Cómo estamos, magíster?
1: Muchas gracias, Johnny, un cordial saludo a todas las personas que nos escuchan a través de las redes sociales y a través de la radio 98.5.
0: Claro, me faltaba decirles que ya estamos al aire en Facebook ya, eso nos tardó un poquito, y la gente nos puede dejar sus comentarios, ¿no? Si desean aquí mismo en Facebook o si no al WhatsApp 099-199-5838, el número de UNL Radio para aquellos que quieren conectarse con nosotros. Bueno, antes de nada, ¿cómo les fue con la sesión solemne?
1: Bueno, una experiencia muy bonita, prácticamente solo una sola vez se cumple 50 años y pusimos el lanzamiento de toda la programación que se va a realizar por los 50 años de la carrera de enfermería, que es prácticamente en el mes de noviembre. Fue lanzamiento, una sesión solemne bastante bastante bonita, hubo reconocimientos y pues lo que todos estaban esperando, cumpliendo las expectativas de toda la carrera de enfermería con la programación que se dio a conocer en esa sesión solemne.
0: Muy bien, bueno, hay mucho que celebrar todavía y aún se tiene tiempo para lo mismo. También nos está acompañando la magíster Demni Ayora. Ella es parte de la noticia de la que les queríamos comentar el día de hoy, que es el curso de auxiliares de enfermería, que tiene un enfoque especial en esta oportunidad y que tiene un aval académico de 1000 horas. Es un cursote, ¿no? ¿Cómo está, Demni? Bienvenida.
2: Johnny, muchas gracias. Gracias por permitirnos siempre estar compartiendo lo que la carrera de enfermería ha venido incursionando en estos últimos años, especialmente en estos eventos de educación continua, en las cuales, pues, en este momento, pues, yo estoy cumpliendo funciones de docente en la carrera, pero responsable de educación continua dentro de la carrera, y por eso es que en este día le acompaño al magíster Paul para compartir, pues, estos dos eventos que están como parte del marco de celebración de los 50 años que cumpliríamos en noviembre de este año.
0: Bueno, hablemos entonces, ¿cuáles son esos dos eventos?
2: Bueno, tenemos en primer lugar un curso de formación de auxiliares en cuidados paliativos, oncológicos y del adulto mayor, que es el primer evento que en realidad está propuesto para este mes de junio. Sin embargo, pues han habido algunas expectativas de alguna gente que está pendiente un poco de los resultados pues de postulación. Pues también recordemos que esta iniciativa de formación de educación continua nace en respuesta a una necesidad de la población estudiantil, de aquellos que postulan por un cupo en la universidad y que realmente pues en algunos casos no han obtenido pues este cupo y pues han decidido en cambio continuar su formación o iniciar su formación profesional de auxiliares de enfermería. Como ya usted lo mencionó, pues este sería el sexto evento de formación de auxiliares de enfermería, que también es otro evento que se va a dar a partir del mes de septiembre, y este de cuidados paliativos, que estuvo previsto pues para ahora junio. Sin embargo, de acuerdo a las expectativas y también pues algunos interesados han pedido extender un poco el plazo, y por esto es que precisamente hoy en la tarde tenemos una reunión con los compañeros de vinculación con quien estamos coordinando y con imagen institucional para poder un poco ver la posibilidad de cambiar la fecha de inicio.
0: Bien, bueno, eso estaríamos entonces confirmándolo todavía.
2: Yo pienso que ya en estos días, a partir de esta reunión de hoy en la tarde, ya confirmamos exactamente, pero la propuesta está que lo empecemos en el mes de julio.
0: Perfecto. Y el otro evento que tienen, me dijo que son dos.
2: Sí, el evento es formación de auxiliares de enfermería en cuidados paliativos, oncológicos y del adulto mayor. Y el otro evento es que inicia en septiembre, es la formación de auxiliares de enfermería.
0: Ya, ese es diferente.
2: Sí. Pues se le ha dado un enfoque precisamente por las necesidades de la población, las estadísticas a nivel mundial, latinoamericano, nacional y local, evidencian que la población adulta mayor va en crecimiento, que muchos en la ciudad, inclusive yo sí quiero compartir experiencias que nos ha dejado la formación de curso de auxiliares de enfermería. Muchos de nuestros estudiantes están trabajando en domicilios en cuidado de pacientes adultos mayores, y ellos pues también nos han dicho, dicen, creo que nos hizo falta un poquito más hacer énfasis. No es lo mismo cuidar un niño, no es lo mismo cuidar un adolescente que cuidar un adulto mayor.
0: Bien podrían repetir los que hicieron el curso de auxiliar.
2: Precisamente son algunos interesados que ya están inscritos y que son los que van a optar por esta, podríamos decir, completar un poco más su formación, ampliar más bien sus conocimientos y formación. Y pues lo otro es que también hay estadísticas que lo confirman, que a nivel local especialmente somos una provincia que tenemos un alto índice de pacientes oncológicos, y por supuesto pues de eso se deviene también los cuidados paliativos. Es una necesidad que la población pues necesita de estos profesionales formados en este ámbito, que sea un cuidado humano especializado con respaldo científico, como siempre nosotros lo estamos haciendo, pero sobre todo rescatamos el valor humano durante este tiempo de formación.
0: Y ahora que lo menciona, me llama la atención una cosa, y es que, por ejemplo, en los Estados Unidos este tipo de cuidados es muy bien pagado, ¿no? Y más si hay personas que lo hacen empíricamente, pero si hay personas que lo hacen con capacitación, debe irles muy bien. No digo que los estamos mandando a Estados Unidos, pero menciono que tener una destreza como estas puede dar buenos frutos a futuro.
2: Sí, de hecho, Johnny, tenemos algunos estudiantes que siguieron de alguna de las cortes de auxiliares de enfermería, que en realidad están trabajando en España, y les ha servido muchísimo este certificado, porque tener una certificación por 1.400 horas que se dio en los cursos anteriores, 1.400, 1.300 horas de formación, pues para ellos ha sido un respaldo, también pues un documento muy importante, al menos pues con la trayectoria que tenemos nosotros como universidad y como carrera de enfermería en estos 50 años de formación.
0: Claro, pero 1.000 horas, como digo, es menos común, es más común el de auxiliares de enfermería, pero otro es menos común. Y bueno, insisto en eso, como para que los jóvenes, las personas se motiven. En realidad, no cualquiera tiene ese tipo de formación, ¿no?
2: Por supuesto.
0: Y eso los ha motivado para que se vayan alistando de a poco para estos próximos días. ¿Cómo se va a desarrollar el curso, Magister?
1: Prácticamente el curso que ya es de auxiliares de enfermería, que sería
0: el de septiembre,
1: que sería el sexto curso, va a iniciar en septiembre, pero lo que ya se está haciendo es receptando las carpetas de los participantes. Después pasan por un filtro, mediante una comisión se elige las carpetas, se hace una entrevista a los participantes, y pues los elegidos se les envía un correo ya para poder iniciar.
0: Claro, como han tenido eventos anteriores, hay un número de solicitudes enormes, me imagino. No todos pueden entrar.
1: Prácticamente, no todos pueden entrar. Tenemos un cupo de 30 estudiantes. A veces tenemos más demanda, a veces menos demanda, pero sí es importante conocer la parte de los requisitos, obviamente tener las diferentes destrezas para poder cuidar un paciente dentro de la parte técnica también, que es bastante importante.
0: Bien, y con respecto al curso previo, el de julio.
1: Respecto al curso previo, se están cambiando un poquito las fechas por la parte de la logística, pero estaremos dando, después de la reunión que tengamos con vinculación e imagen, daremos lo que es las nuevas fechas.
0: Bien. Bueno, hablemos un poco sobre los capacitadores, las personas que van a estar al frente.
2: Bueno, como experiencia mismo de la carrera, pues en primer lugar debo mencionar que los cursos se va a continuar en la modalidad de fines de semana.
0: Bien.
2: Eso especialmente para la gente que trabaja de lunes a viernes es un poco más accesible. Serán los viernes en la noche, el sábado todo el día y el domingo pues durante el día. Por otra parte, también se ha considerado, y nosotros sí, un poco responsablemente, sabiendo que vamos a cuidar vidas, por eso es que se hace una selección minuciosa de los participantes, porque se necesita tener destrezas y sobre todo tener vocación para ser enfermero. A mí me puede gustar a lo mejor una rama de la enfermería, pero tener vocación para cuidar pacientes adultos mayores, tener vocación para tener... capacidades, destrezas, habilidades para cuidar un paciente oncológico o de cuidados paliativos, pues se necesita precisamente pues lo que nosotros estamos pidiendo, bueno, el momento que presentan la carpeta, el requisito importante es que hayan cumplido ser mayor de 18 años. Uh-huh. Y que hayan culminado sus estudios de bachiller.
0: Deben ser bachilleres.
2: Por otra parte, pues en estos cursos a lo mejor también surgió una pregunta justamente antes de venir a la entrevista de alguien que me llamó y me dice: yo estudié en un instituto la carrera de auxiliar de enfermería, ¿puedo optar por el curso de cuidados paliativos? Por supuesto, sí. No es requisito que a lo mejor hayan seguido el curso de auxiliares anterior en la universidad, puede ser de cualquier centro de formación que ya a lo mejor han seguido su curso de auxiliares de enfermería.
0: Deben tener conocimiento previo, no pueden ir con las manos vacías, digamos.
2: Bueno, nosotros hemos considerado inclusive en la primera parte un nivel, unidades en las cuales pues para aquellos que en cambio vienen desde cero, pero si a lo mejor pues dicen: yo ya soy auxiliar pero quiero seguir el curso de cuidados paliativos, sí lo puede seguir, pero también aquellas personas que estén interesadas y que en este caso no hayan tenido una formación previa de auxiliar de enfermería, nosotros dentro de la programación están precisamente las dos primeras unidades tener lo que es la enfermería básica que nosotros llamamos.
0: Uh-huh. Bueno, es decir, hay que llegar con algo mismo, algún conocimiento previo. Ahora, ya durante el desarrollo de las actividades, ¿qué tipo de materiales reciben? ¿Deben ellos adquirirlos?
2: Bueno, dentro del costo que ellos van a asumir, en este caso, pues, en la formación de auxiliares de enfermería, que tiene un valor de $1,300, pues, están considerados ya los insumos para las prácticas en el laboratorio. Se hay de por medio el convenio con el Ministerio de Salud, pues también con el Instituto Ecuatoriano de Seguridad Social, con quienes pues hemos venido trabajando ya los cursos anteriores. Yo he tenido, gracias a Dios, las mejores referencias de los chicos que han estado en estos lugares haciendo sus prácticas, han sido pues de apoyo, no es solamente, ellos prácticamente van ya cuando han recibido toda su formación y ellos van a aplicar lo que en laboratorio viene, pero ahora ya con pacientes reales, pues en los espacios, tanto en el Hospital Isidro Ayora, también pues en el Hospital del Seguro, que han sido pues nuestros fuertes en la formación de los estudiantes.
0: Bueno, que han sido un apoyo también para que puedan practicar, ¿no? Eso es buenísimo. Nunca está también el familiar en casa que se presta para...
2: Es lo primero, que prácticamente es el primer taller que ellos pues aplican, ¿no?
0: Para una inyeccioncita, pero más allá de eso, la universidad, y esto no lo da cualquier curso, cualquier formación que se dé por fuera, la universidad les da la oportunidad de practicar en casas de salud de gran volumen. Eso es bueno también.
2: Sí, por supuesto. O sea, no es lo mismo tener 50 estudiantes en un laboratorio. Nosotros hemos considerado hasta eso para las prácticas, por ejemplo, el grupo de 30, de acuerdo a lo que dice el normativo, pues solo entran 10 estudiantes en laboratorio, cada uno con su docente, por eso es que hay unidades en las cuales existen dos o tres docentes, porque precisamente se necesita respaldar muy bien la formación de las prácticas, ¿sí? Entonces nosotros nos cuidamos mucho pues ya con la experiencia de evaluación, acreditación, también no solamente va para la carrera de formación profesional, sino también para estos eventos de capacitación continua.
0: Uh-huh. Muy bien, ¿podemos hablar de precios tal vez de ambos eventos?
1: Creo que sí, específicamente el precio es de $1,300.
0: ¿En cuál de los dos?
1: Los dos, $1,300. Se lo puede pagar antes de iniciar o también se lo puede diferir con tarjeta de crédito. Obviamente esto se lo realiza directamente con la parte de tesorería de la Universidad Nacional de Loja. Eso, también un dato bastante interesante, estimado Johnny, es que Loja tiene el mayor índice de nivel nacional, que es el 11.9%. De todo el país, Loja tiene la mayor cantidad de adultos mayores, entonces es importante también.
0: ¿Un 11% conocer de los adultos mayores del país viven en Loja?
1: El 11.9%
0: wow.
1: Es en Loja. Bastante. Son datos bastante interesantes. ¿Por qué? Porque esto también respalda, porque muchos antes de iniciar a estudiar también se preguntan cuál es el lugar o donde me voy a desempeñar, voy a tener trabajo, no voy a tener trabajo. Entonces es importante que aquí en nuestra ciudad de Loja sí existe bastante adulto mayor, pues sí, obviamente. No todos los adultos mayores cuentan con una familia, porque también existe un índice que de adultos mayores que viven solos. Entonces es importante conocer que ellos también van a necesitar lo que es apoyo, cuidado, alguien que les ayude con la medicación, alguien que les administre alguna inyección, etcétera. Entonces es importante conocer ese tipo de datos. ¿Por qué? Porque si es que Loja tiene un alto índice de adultos mayores, pues más adelante ellos van a necesitar también un cuidado, un cuidador específico, y pues qué mejor que esta persona que cuide a este adulto mayor tenga una formación previa, pues, y así se pueden evitar incluso accidentes dentro de el cuidado.
0: Bien. O sea, insistimos en el hecho de que es una muy buena alternativa de educación continua. No se tiene con frecuencia y es bueno que se pueda ampliar el plazo para que las personas que quieran sumarse lo vayan haciendo en estos próximos días. Siempre se llega con un poquito un poco complejo al fin del primer semestre del año, pero ya después de esto ya es como que todo va cuesta abajo, y no es,
2: sí.
0: Es pasar junio y el año ya se acabó.
2: Así es.
0: Bueno, ¿dónde nos inscribimos? ¿Dónde buscamos información?
1: Específicamente se puede visitar la carrera de enfermería, se les entrega lo que son los requisitos, o prácticamente estamos haciendo publicidad dentro de las redes sociales de la Universidad Nacional de Loja, con las páginas también de vinculación que se suman a la promoción de estos dos cursos que se están ofertando, y pues ahí también constan los números telefónicos donde se pueden contactar los interesados.
0: Perfecto. ¿Algo adicional que desee manifestar, Magister Jim?
2: No, solamente que también pues en los diferentes medios pues estamos publicando ya. Hay un link de inscripción también, simplemente pueden hacer un clic en ese link y los va a llevar pues a la persona que está de responsable. Pues si bien es cierto, pues somos un grupo de personas que estamos al frente coordinando, pero usted sabe, por cuestión de clases y todo, habrán espacios en que a veces no les podemos contestar, pero siempre hay una persona que está un poco libre para poder en este momento pues orientarlos en cuanto a la presentación de la carpeta, en cuanto a los requisitos y pues en cuanto específicamente pues a las fechas de inicio y también pues orientarlos, porque siempre a veces preguntan, bueno, ¿cómo va a ser? ¿Quiénes van a estar? Y como también me preguntó hace un momento, pues la mayoría de los docentes que van a estar o que respaldan este curso son docentes de la carrera de enfermería.
0: Bien, ya tienen experiencia en la enseñanza y saben cómo aplicar estos conocimientos en los estudiantes.
2: Sí, así es.
0: Muchísimas gracias. ¿Dónde encuentro la información nuevamente? Solamente para recordarlo.
1: Podemos visitar la página de vinculación, podemos visitar también la página de la Universidad Nacional de Loja. Cursos de auxiliares de enfermería, y ya se despliega lo que es la parte de vinculación con la sociedad, que está ofertando lo que son los cursos juntamente con la carrera de enfermería.
0: inscripciones.unl.edu.es es el lugar donde pueden también ustedes acercarse directamente y realizar su inscripción y separar su cupo. Bueno, aprovechen que nos quedan pocos días. Muy bien, muchísimas gracias. Despido la transmisión en Facebook ahora mismo y voy a este rato con algo por acá. El magíster Paul Zula y la magíster Demnia Llora nos han estado acompañando ahora mismo para hablarnos sobre dos cursos de formación para auxiliares de enfermería, uno especializado en cuidados a personas con enfermedades oncológicas y el otro el de auxiliares de enfermería, para empezar en el mes de julio y septiembre respectivamente. Muy bien, nos vamos con algo de música a esta hora y vamos con información al regreso. Vamos con In Excess. Hace tiempo que no escuchamos In Excess.

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6: Por si no lo sabías, quienes desean ingresar a una universidad, escuela politécnica, conservatorio o instituto superior público deben realizar el registro nacional. Este es el primer paso obligatorio si es que deseas iniciar un proceso de admisión en la UNL. Pati Vaca de Admisiones nos cuenta.
7: Te cuento que ya se habilitó el registro nacional para el acceso a la educación superior pública. Este proceso se realiza en dos etapas, la primera del 2 al 6 de junio y la segunda del 9 al 13 de junio. Para registrarte, ingresa a admisión.educación.gob.es. Crea o accede a tu cuenta, completa tus datos personales, verifica que la información sea correcta y guarda tu comprobante. Eso es todo. Adiós.
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8: Muy bien, información de carácter nacional, aunque es muy universitaria, no obstante, es nacional.
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Sí, a ver, y este es para los papás, para los tíos, los abuelos que tienen alguna persona que saben que quiere estudiar o seguir la una carrera de tercer nivel en los estudios superiores en la Universidad Nacional de Loja o en cualquier casa de estudios de educación superior. Deben cumplir con un requisito. Siempre tenemos, sobre todo en los programas de los chicos, cuando hay programas que se transmiten por TikTok, programas de radio, siempre hay gente preguntándonos cuándo empiezan las inscripciones, cuándo empieza el proceso de admisión en la Universidad Nacional de Loja. Y lamentablemente hay gente que se entera 2-3 días después y les toca esperar un semestre más. ¿Por qué? Porque no realizaron el primer paso que es obligatorio para todo aspirante a ingresar al sector de la educación superior en el país, en una escuela superior, en un conservatorio, en un instituto superior, en una universidad pública. Deben registrarse en la página del Viceministerio de Educación Superior. Esto se conoce como el Registro Nacional. Es un requisito indispensable. Eso le habilita al estudiante, al bachiller, a que pueda postular en cualquiera de las universidades del país, pero debe registrarse primeramente. Y esto no le corresponde a la Universidad Nacional de Loja, no está en manos de la UNL, esto queda en manos de las diferentes instituciones, como en este caso es el Viceministerio de Educación. Los aspirantes que buscan un cupo en la educación superior pública deberán completar el registro nacional que empezó el pasado 2 de junio, es decir, el martes, y termina este próximo 6, es decir, el sábado. El Gobierno Nacional, a través del Ministerio de Educación, Cultura y Deporte, habilitará esta etapa obligatoria, insisto, obligatoria para quienes deseen participar en el proceso de acceso correspondiente al segundo periodo académico del 2026. Insistimos, si no lo hace en las fechas correspondientes, se queda sin cupo. Los aspirantes que buscan un cupo en la educación superior pública deberán completar el registro nacional entre estas fechas. Como ya lo habíamos mencionado, el trámite se realizará de forma virtual mediante la plataforma anote admisión.educacion.gob.es. Durante estos 5 días que empezaron el martes, los postulantes deberán llenar el formulario de registro, revisar cuidadosamente los datos ingresados y descargar el comprobante que certifica la realización del proceso. Si usted quiere reclamar algo después, el comprobante este le va a ayudar muchísimo, ¿no? El trámite se realiza, insistimos, de forma virtual. ¿Quiénes pueden realizar? Bueno, la convocatoria incluye a los estudiantes que actualmente cursan el tercer año de bachillerato en el régimen Sierra Amazonía durante el periodo lectivo 2025-2026. También podrán registrarse los bachilleres graduados en años anteriores que buscan continuar su formación académica en instituciones públicas de educación superior. O sea, lo que estamos diciendo es que si este momento usted me dice, pero es que lo que pasa es que yo todavía soy estudiante de colegio. Bueno, si está en tercer ciclo, en tercero de bachillerato, si está en tercero de bachillerato y termina ahora, por ejemplo, en julio clases, junio, julio clases, y se está graduando entre junio y julio, bueno, ya debe registrarse en la página del Viceministerio de Educación. Repetimos la página, admisión.educacion.gob.es. admisión.educacion.gob.es. Los estudiantes del régimen Sierra Amazonía que ahora mismo están terminando clases pueden ya registrarse. Lo mismo ocurre con quienes fueron bachilleres y vienen de años anteriores. También se pueden registrar ahora mismo. Además, el proceso contempla la participación de ciudadanos extranjeros con residencia regularizada en Ecuador y para ello deberán cumplir los requisitos migratorios y los procedimientos de homologación establecidos por las autoridades competentes.
El Registro Nacional constituye un requisito indispensable para quienes aspiran a obtener un cupo en universidades públicas, escuelas politécnicas, institutos tecnológicos, conservatorios superiores públicos del país. Asimismo, deberán cumplir con esta etapa los interesados en ingresar a carreras focalizadas que ofrecen instituciones de forma especializada vinculadas, por ejemplo, a la Policía Nacional, a la Fuerza Naval, al Cuerpo de Bomberos, el sistema penitenciario, entre otras más. Es decir, usted quiere educación superior pública, necesita el Registro Nacional.

Muy bien, sigamos. Todavía falta contarles más novedades sobre este tema. Para este periodo de acceso participarán 33 universidades, entre las que está la Universidad Nacional de Loja. Por eso le decimos, si usted no se registra en si usted no se registra, le voy a decir de nuevo, admisión.educación.gob.es, si no se registra, no puede postular a la Universidad Nacional de Loja, ni a ninguna universidad pública del país. Para este proceso se participan 33 universidades y escuelas politécnicas públicas. A ellas se suman 54 institutos tecnológicos y conservatorios superiores públicos adscritos al Ministerio de Educación, además de 3 instituciones que no forman parte de esta descripción, que decíamos, de las Fuerzas Armadas, de la Armada del Ecuador, bueno, del Ejército. La participación de estas entidades busca ampliar oportunidades de acceso a la educación superior pública en diferentes regiones del país. Con esta oferta académica, las autoridades pretenden facilitar el ingreso de más estudiantes a programas de formación profesional y técnica. Las cifras del proceso anterior nos muestran el interés de la ciudadanía por continuar sus estudios superiores, y durante el primer periodo académico 2026, 373.818 personas completaron el registro nacional para participar en el sistema de acceso a la educación superior pública. Más o menos unas 12.000 de esas postularon en la Universidad Nacional de Loja. Y según el gobierno nacional, estas acciones forman parte de una política que va a fortalecer la educación superior en el país. Bueno, repetimos. El registro oficial, registro nacional para la educación superior, ya está habilitado, ya se encuentra habilitado, y todas las personas que quieran acceder a educación superior pública en el país deben registrarse. ¿Dónde? admisiones.educación.gob.es. Más reiterativos no podemos ser, pero bueno, eso ojalá les ayude para que no cometan errores ahora mismo, y cuando vayan a postular por un cupo en alguna universidad, en alguna casa de estudios superiores del país, que sea pública, tengan en consideración de que necesitan haberse registrado previamente. Yo me voy despidiendo, muchísimas gracias. Hoy tenemos un evento importante que se va a desarrollar en la Facultad Agropecuaria, la inauguración o la presentación en sociedad, por decirlo de alguna manera, de una de las plataformas más interesantes que tiene la Universidad Nacional de Loja, llamada Hidromet. Lo habíamos conversado en esta semana con el docente Felipe Duque, quien está al frente de este proyecto que permite a los lojanos predecir ciertos acontecimientos como lluvias o inundaciones. Eso para que nos acompañen. Yo me voy despidiendo, ha sido un placer acompañarles. Soy Johnny Martín León, se quedan con musiquita. Nos estaremos encontrando el día de mañana a las 8 en punto. Recuerden que a las 10 viene el programa de la carrera de psicología de la UNL. Sintoniza tu mente. Con esto me voy. Un abrazo para todos. Hasta la próxima.

0: Son las 9 de la mañana, 3 minutos.
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0: 9 de la mañana, 30 minutos.
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2: Ya están abiertas las inscripciones para la maestría en educación con mención en docencia superior. Cristina Vivanco Ureña, directora de este programa de maestría, nos comenta lo siguiente.
3: Las investigaciones nos indican que más del 60% de los profesores universitarios tienen un excelente dominio disciplinar. Sin embargo, adolecen de lo que es las habilidades pedagógicas, lo que es gestión del currículo, evaluación de los aprendizajes, didáctica y TIC, la investigación en el propio nivel de la docencia, el manejo de todas estas herramientas que tienen que ver actualmente con el siglo XXI y competencias. Entonces, justamente bajo este preámbulo es que nace nuestro programa de maestría buscando fortalecer las habilidades pedagógicas en principio de nuestros profesores universitarios unelinos. Y esta maestría justamente fortalece para que los profesores tengan estas habilidades desarrolladas y puedan impartir sus conocimientos. No es solo ser un buen ingeniero, un buen arquitecto, un buen abogado, sino también saber cómo llegar con ese conocimiento a los estudiantes. La maestría tiene una duración de 8 meses. Pongámosle unos 2 meses entre proceso de aptitud legal y disertación, casi 10 meses, porque el título se demora unos 15 días, 10 a 11 meses, ya tienen su título registrado en la CENESIT. La tercera corte empezamos este año, el 2 de septiembre del 2026.
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Hola, mi canción favorita se llama Creo en mí, de Natalia Jiménez. Me gusta por su melodía y por su letra, que en general habla sobre el autoestima de las mujeres y las empodera. Mi nombre es Gabriela Cueva y soy de quinto ciclo de la carrera de comunicación.

0: Son las 10 de la mañana, un minuto.
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3: Personas que nos acompañan en esta nueva emisión de Sintoniza tu Mente. Gracias por abrirnos un espacio en su día y permitirnos compartir con ustedes temas que nos invitan a reflexionar, aprender y crecer. Soy Betsabet y me alegra estar esta vez junto a ustedes en este espacio dedicado a la salud mental y el bienestar.
4: Y yo soy Ariel, muy contento de acompañarlos en una nueva edición. Hoy abordaremos un tema que nos invita a mirar más allá de los estereotipos y prejuicios para comprender la importancia del respeto, la identidad y la salud mental en la vida de muchas personas.
3: Así es, cada persona tiene una historia, una forma de vivir, sentir y construir su identidad. Sin embargo, no siempre encuentran espacios seguros donde puedan expresarse libremente o sentirse aceptados tal como son.
4: Y es que cuando una persona enfrenta rechazo, discriminación o falta de comprensión por parte de su entorno, pueden aparecer sentimientos de tristeza, ansiedad, miedo, soledad o incluso dificultades que afectan el bienestar emocional.
3: Por ese motivo es tan importante promover en la sociedad respeto, la empatía y la inclusión. Comprender las experiencias de los demás nos permite construir relaciones más saludables y entornos donde todas las personas puedan desarrollarse plenamente. Así que los invitamos a acompañarnos durante esta emisión porque tendremos información valiosa, reflexiones significativas y un conversatorio que nos ayudará a comprender mejor la relación entre identidad, orgullo y salud mental. Esto es Sintoniza tu Mente, donde comprender es el primer paso para transformar.
4: Y bien, ahora sí damos paso. Después de esta bienvenida a nuestra nueva emisión, damos paso a la voz de la radio para presentar a nuestros invitados, quienes nos acompañan en este importante diálogo sobre orgullo, identidad y salud mental. Tessa Mercury, y desde el Ministerio de Salud Pública lo tenemos al psicólogo Carlos Hidalgo.
5: Nos acompaña el psicólogo clínico Carlos Hidalgo, quien actualmente forma parte del proyecto de reducción de las enfermedades crónico-transmisibles de mayor impacto en el Ecuador, impulsado por el Ministerio de Salud Pública. Es magíster en Cooperación Internacional para el Desarrollo, Gestión y Dirección de Proyectos. Además, ha colaborado con instituciones como Cruz Roja Ecuatoriana, Plan Internacional y diversas iniciativas comunitarias enfocadas en inclusión social. Además, es uno de los fundadores del proyecto Fortaleciendo Relaciones Intergeneracionales, una propuesta orientada a promover el envejecimiento activo, la participación social y el bienestar de las personas adultas mayores.
6: También contamos con la presencia de Tessa Mercury, nombre artístico de Teo Monteros, artista lojano nacido en 1997. Desde muy joven encontró en el arte una forma de expresión a través del dibujo, la ilustración, el baile, el canto y el teatro. Estudió animación digital con un minor en ilustración en la Universidad de San Francisco de Quito. Fue durante su estadía en esta ciudad donde descubrió el mundo del maquillaje y posteriormente el arte drag, disciplina en la que ha desarrollado una destacada trayectoria. Con más de 6 años de experiencia, Tessa Mercury concibe el drag no solo como una expresión artística, sino también como una herramienta de visibilización, reflexión y representación para la comunidad LGBTQ+. En esta ocasión nos acompaña para compartir su experiencia y perspectiva sobre el orgullo, la identidad y la salud mental.
4: Agradecemos la información que nos acaba de dar la voz de la radio que siempre nos acompaña en cada emisión. Ahora, sin más, iniciamos con el tema, más allá del arco iris, orgullo, identidad y salud mental.
3: Y es que actualmente escuchamos con mayor frecuencia términos relacionados con la diversidad, la identidad y la expresión personal. No obstante, aún persisten numerosos mitos y estereotipos que generan confusión y desinformación sobre ciertas manifestaciones artísticas y formas de expresión, como es el caso del drag.
4: Por eso, en esta emisión queremos ir más allá de los prejuicios y conocer historias, experiencias y perspectivas que nos permitan comprender mejor la relación entre la identidad, arte y salud mental. Tessa, muchas personas han escuchado el término drag queen, pero no necesariamente saben qué significa. ¿Cómo le explicarías a alguien que nunca ha tenido contacto con este mundo qué es realmente ser una drag queen?
7: Bueno, mira, el término drag queen tiene varias acepciones, ¿sabes? Como hay dos aristas por las que muchos trazan el origen del término. El primero tiene que ver con el teatro. Fíjate que en la época como de Shakespeare y así, no tenían... Bueno, no, mentira. Desde los griegos, como las mujeres no tenían permitido presentarse en obras de teatro. Entonces, los papeles femeninos los hacían hombres. Entonces, existía el término drag por eso, ¿no? Porque drag significa arrastrar. Entonces, hablaba de que los hombres, cuando se caracterizaban esos personajes, se ponían vestuarios que generalmente tenía que ir arrastrando. Entonces, ahí venía, por un lado está eso, y por otro lado el término queen tiene que ver con un ícono de la comunidad negra LGBT en Estados Unidos. No me acuerdo bien el nombre, pero la cosa es que organizaba bailes en los que pues la comunidad LGBT era bienvenida. Justo era en la época de la esclavitud. De hecho, esta persona era ex esclava y tenía un personaje femenino que siempre representaba y era como una reina. Y era esto de... no solo estaba siendo un personaje femenino, sino que era toda esta exageración hacia el femenino. Entonces, se puede decir que una drag queen es básicamente una persona que elige hacer arte a través del performance de género. En el caso de una drag queen, por ejemplo, yo soy un chico gay y en mi caso, yo lo... O sea, mi personaje es una mujer, ¿saben? Pero una mujer, hay personajes drag que son king, como hay mujeres hetero que hacen, o LGBT igual, que hacen personajes masculinos. Entonces, eso es drag king. Entonces, drag es como un término para referenciar a presentarse como el género opuesto. Entonces, eso, una drag queen es eso, yo creo. Es un poco complicado de explicar.
3: Gracias por compartir y aclarar este concepto con nosotros y nuestra audiencia. Sin duda nos permite ampliar nuestra comprensión sobre la diversidad de expresiones y la identidad, además de permitirnos reflexionar sobre las realidades que muchas veces son poco conocidas. En este contexto, querido Carlos, desde su experiencia en el MSP, ¿cómo podemos comprender el impacto emocional que experimenta una persona al asumir una forma de expresión o un estilo de vida que desafía las normas tradicionales de género, como ocurre en el caso de quienes realizan prácticas que socialmente suelen asociarse a lo femenino dentro de un entorno que aún persiste estigma, prejuicios y discriminación?
8: Bueno, muchas de las veces las personas obviamente están en una tensión entre la autenticidad y la aceptación social. Cuando hablamos de autenticidad es básicamente cuando queremos expresarnos o quieren expresarse como realmente uno prefiere, ¿no? Y cuál es la otra parte, la aceptación social. Porque nosotros al ser seres biopsicosociales estamos siempre sujetos a querer encajar o a que nos acepten básicamente la familia, el contexto social, el entorno laboral. Entonces, por una parte hay la alegría de obviamente poderse expresar como obviamente uno prefiere. Pero ¿cuál es la parte? En la de cómo irán a tomar las otras personas, me quedarán viendo mal, no me quedarán viendo mal. Y eso puede generar miedo, frustración, angustia, obviamente sensación de rechazo hacia sí mismo y ese resto de personas. Entonces es importante que también el estigma social, que el estigma es categorizar, señalar, ejemplificar a una persona por tener una condición distinta o divergente a la, obviamente, a la del contexto social. Entonces, desde ahí partamos. Las personas a veces con la comunicación verbal empiezan a emitir mensajes, obviamente, desaprobatorios, ¿no? Y obviamente comentarios negativos, de rechazo, discriminatorios. Pero a ciencia cierta, en base a la experiencia práctica de los pacientes, lo que me han dicho es, desde los gestos corporales, desde la comunicación corporal y no verbal, es donde básicamente se sienten mal en ese sentido, por la desaprobación, por los gestos básicamente que hacen las personas. Entonces, ¿eso qué genera? Que empieza a agudizar aún más la sintomatología en ese sentido, la tristeza, la angustia, el miedo, y eso hace que básicamente puedan enfrentar todos los días un desafío bien complicado, que es, aparte con la confusión y con el miedo que persisto, es ir a afrontar también con el resto de personas. Entonces, eso es lo que yo justamente puedo comentarles.
4: La verdad que muchas gracias por su respuesta, doctor. Sobre todo nos brinda una comprensión mucho más profunda sobre el impacto emocional, ¿no? Sobre todo, ¿cómo implica este rechazo social cuando la persona lo enfrenta, ¿no? A este miedo, a este juicio que enfrenta ante su autenticidad, ¿no? Como lo había mencionado. Y es que es por ello que más allá de la dimensión clínica consideramos fundamental comprender el lado más humano de este proceso. Hoy queremos detenernos en la vivencia personal, en aquello que no siempre se ve, las emociones, los miedos y la historia de quien construye su identidad día a día. En este sentido, nos gustaría conocer desde su experiencia, Tessa, ¿qué significa o representa el arte drag queen para ti a nivel personal y emocional?
7: A nivel personal representa muchas cosas, ¿sabes? Por un lado, representa una oportunidad de poner en práctica todas las cosas que me gusta hacer en el mundo del arte, como representa una manera exponencialmente mejor para mí como artista el tener la oportunidad de encargarme de toda la producción de Tessa, ¿sabes? Uh-huh. También a un nivel personal representa para mí un statement político, o sea, un recordatorio al mundo de que habemos personas que, o sea, vamos a elegir una expresión de género diferente, que, uh-huh. O sea, siento que es, por un lado representa esa lucha, pero en un sentido emocional sí ha representado un reto a lo largo de mi vida, porque sí ha sido algo que podría decirse que me ha cerrado algunas puertas a veces y también me ha costado trabajo con algunos vínculos, el que entiendan que yo veo esto como un arte y como una oportunidad de mostrarme al mundo. Así que eso, o sea, representa cosas buenas y representa cosas malas también.
4: Bien, gracias Tessa por compartirnos esto con nosotros. Y es que claro, ¿no? A veces también esta identidad que nosotros tenemos es como que la lucha de querer hacer llamar de que todos podemos ser diferentes y no por eso debemos de ser juzgados, ¿no?
3: Y es que es evidente que adquirir nuevos gustos o estilos de vida impacta mucho, ya sea en lo personal, social, familiar, incluso en lo laboral. Lo que nos remite a la pregunta de que, como fue una lucha para usted, ¿qué fue lo más difícil en elegir este cambio abiertamente?
7: Así tuviera que hacer una lista de todos los retos, lo más difícil creo que sí fue mi relación con mi familia. Actualmente estamos en un muy buen terreno, o sea, ya mis papás no solo lo aceptan, sino celebran también muchas cosas al respecto de mi drag, que era todo lo que hubiera querido en su inicio, pero sí que me costó mucho el... Por un lado, el prejuicio, pues, que podían tener, no solo mis papás, sino cualquier familiar mayor, ¿sabes? Como que había mucho prejuicio ahí y eso de alguna manera también llegó a impactarme subconscientemente. Entonces, no solo fue vencer el prejuicio mental, o sea, mentalmente vencer los prejuicios y enseñar y educar a mi familia, sino también darme cuenta de que yo tenía muchas cosas que pensaba de mí como reflejo de esto, de este rechazo, como hablabas, o sea, que yo también llegué a experimentar mucho y llegué a sentir sobre todo mucho, o sea, como que me llegó a afectar al inicio, pero sí, o sea, poco a poco, a medida que la situación con mi familia mejoró, todo en mi vida y en mi drag fue mejorando también.
4: Y es que sí, a veces no, como que la familia involucra mucho a cómo nos sentimos emocionalmente. Sí. Y sobre todo también, ¿no? Cuando son generaciones ya antiguas, que a veces la flexibilidad que ellos tienen es muy cerrada.
7: Ajá.
4: Pero nos parece muy importante que nos hayas relatado estas de tus vivencias, ¿no? Que es un proceso difícil, que no es nada sencillo, pero que bueno, en este caso, pues lo has ido logrando poco a poco.
7: Poco a poco.
4: Ahora vamos con el psicólogo Carlos. Desde la salud mental y la educación, ¿por qué considera importante que las personas aprendan a diferenciar estos conceptos?
8: Bueno, tenemos obviamente que separar salud mental, obviamente, y educación. En el ámbito de la salud mental, que ustedes ya más que nadie saben que es un bienestar obviamente pleno, en que la persona obviamente lo que necesita es sentirse bien consigo mismo, estar bien consigo mismo para poder obviamente tener y tomar buenas decisiones en ese sentido. Entonces, en el ámbito de la salud mental, el hecho obviamente que impacte positivamente, podemos mencionarlo en la parte específicamente de la toma de decisiones, el cómo básicamente mejora el el cómo ha ido reduciendo la estigmatización. Si bien es cierto, y eso quiero hacer énfasis, la estigmatización es algo que con el pasar de los años ha mejorado, pero falta muchísimo por trabajar. La estigmatización es un punto muy claro y bastante complejo, nudo crítico en el desarrollo biopsicosocial en las personas. Entonces, si disminuimos la estigmatización, mejoramos la salud mental en las personas, ¿sí? Porque muchas veces tiene muchos prejuicios, lo que hablaba Tessa, prejuicios internos, el autoestima que uno tiene, y a raíz de tanto ese problema, aparte de eso, el problema obviamente de la sociedad. Entonces, aparte de eso, lo que va a favorecer es obviamente tener mayor seguridad, tener mayor obviamente compromiso conmigo mismo, y en el ámbito educativo. En el ámbito educativo es trabajar específicamente la sensibilización, obviamente en la parte, porque al fin y al cabo existen como tal docentes, estudiantes, donde se existe como tal aún el bullying, el acoso, ¿sí? Entonces es importante, si bien es cierto, hay personas que obviamente no comparten, pero al fin y al cabo el respeto es lo fundamental en ese sentido. Entonces es también ir sensibilizando y concientizando es qué efectos negativos puede acarrear en la persona el que exista el rechazo, la discriminación. Entonces, si es que en estos espacios obviamente se fomentan espacios más seguros, lo que podemos hacer es mejorar también el entorno educativo, la salud mental de la persona, y con eso obviamente pueda tener una mejor calidad de vida.
3: Algo que seguramente genera mucha curiosidad es conocer quién está detrás del personaje, quién es Teos y qué aspecto de Teos sigue presente cuando aparece Tessa Merkel.
7: Fíjate que yo siento que es algo muy común y es algo que la gente mucho asume, y me encanta que topes este tema, de que muchos piensan que cuando nos metemos en drag, todos asumimos como un personaje, así como que tienes que hacer un switch y de repente eres una persona diferente. Sí pasa eso mucho en el drag, vaya. O sea, entiendo de dónde viene el que la gente asuma eso. Pero habemos algunas dragas que realmente, o sea, yo me siento Teos siempre que estoy. De hecho, o sea, elegí el nombre Tessa porque se parece a Teos, ¿sabes? Como no siento que soy tan, tan diferente. Igual, Teos es un artista multidisciplinario que, o sea, a veces le cuesta decidirse por una misma rama. Entonces, Tessa tiene mucho eso también, como que en drag me gusta hacer muchas cosas, como me gusta mostrarme mucho en muchas facetas. Teos, o sea, es lo que sí no tenemos de parecido es que Teos es muy tímido a veces, o más que tímido, como reservado, ¿sabes? Pero de alguna manera en drag tuve que Tessa tuvo que vencer preferir estar cerrado, porque pues al lucir así, pues básicamente eres una pancarta para que la gente vaya y te saque conversa, te hable, porque entiendo el porqué, o sea, te ves amigable, ¿sabes? Entonces, o sea, lo único diferente entre Tessa y Teos es eso, ¿sabes? Como el cómo me siento en el momento de, o sea, cómo me el cómo me gusta producirme. Porque como Teos también lo hago, también me gusta mucho el maquillaje y así. De hecho, a veces hay gente que piensa que estoy en drag cuando no estoy en drag. Entonces, ajá, está todo un poco blureado. Ajá, no podré decir que somos diferentes personajes, por así decirlo.
3: ¿Y la mayoría de tiempo estás como drag?
7: No, de como chico. Ajá, de hecho, en el día a día, pues soy totalmente lo contrario a esto, así de que paso en calentador, igual trabajo en casa, entonces como que paso con ropa cómoda, casi no me maquillo, al menos que salga algún plan con amigos, pero sí elijo esta, un poco esta salida en mi expresión, o sea, como sacar esto a través de looks, porque sí es algo que me divierte, como chico y como Tessa. Pero ajá.
4: Gracias por compartir con nosotros y con las personas que se encuentran, ¿no?, escuchando esta emisión. Pero en esto que nos has comentado, uh-huh, nos genera un poco más de intriga, ¿no? El nombre, porque debe de tener un significado. ¿Qué significa sí para ti el nombre Tessa Merkel y por qué decidiste tenerlo?
7: Tiene una historia chistosa. Mira, yo, cronológicamente hablando, de chiquito yo veía la novela La Reina del Sur. La protagonista se llamaba Teresa Mendoza. El mejor amigo de ella era un ruso y le decía Tessa. Entonces yo de chiquillo escuchaba el nombre y como que me gustaba cómo sonaba Tessa, Tessa Mendoza, sí, Tessa. Pero nomás como que pasó, ¿no? ¿Qué pasa? Que cuando empecé a hacer drag, yo buscaba nombres y yo era de que Coya, La Coya, así como nombre, o sea, como incluso nombres como normales de mujer. Y me resultaba un tanto incómodo el elegir un nombre tan disonante, fonéticamente sobre todo, al mío. Porque yo decía, o sea, estoy acostumbrado a que todo el mundo me llame Teos y no voy a volver a ver si es que alguien me dice Rebeca, Coya, ¿sabes? Como no va a pasar. Entonces quise elegir un nombre que se parezca al mío y estaba un día craneando y dije, Teos Sebastián. T-C, y de repente dije, ah, Tessa, y dije, como mi nombre se escribe Teos, se escribe T-H-E-O-S, y yo dije, voy a escribir Tessa con T-H igual, y dos S's, y Mercury es porque yo igual en esa época empecé a meterme mucho en escuchaba mucho Freddie Mercury y, o sea, Queen, uh-huh, y Juan Gabriel. De hecho, mi otra opción de apellido iba a ser Gabriel. Y, o sea, como que yo llegué en esa época a esta conclusión de que me pegó muy fuerte en esa época darme cuenta de que estos dos íconos llegaron a darse a conocer por cómo eran. Y su talento llegó a hacerlos ser queridos por todo el mundo, ¿saben? Y no era como que a todo el mundo no le molestara que Freddie Mercury o Juan Gabriel sean gays. El mundo amaba que sean gays, el mundo amaba que sean como sean, ¿saben? Y su talento llegó a impactar a gente no solo de la comunidad, sino de todo el mundo. Entonces, como que quería que mi apellido fuera un recordatorio de que, o sea, mi intención como artista no es, claro, sí me interesa luchar dentro del el terreno de los derechos por la comunidad LGBT, sí me interesa dar visibilidad a temas, temáticas LGBT, pero no pretendo hablarle solo a la gente LGBT. O sea, como artista me llama la atención mucho el qué tanto puedo hacer arte que todo el mundo entienda, que todo el mundo le llegue, ¿sabes? Entonces, Tessa Mercury. Elegí Mercury porque Tessa Gabriel sonaba como nombre de hombre un poco y dije, como que capaz no va mucho con la fachada, pero ajá, era más o menos esta línea que quería seguir.
3: Hace rato nos decía que las personas somos biopsicosociales y existen personas que tienen miedo a sentirse auténticas, a mostrarse en el personaje de drag. ¿Cuál sería las consecuencias que trae a corto y a largo plazo el no poder expresarte de manera auténtica?
8: Bueno, a corto plazo es inmediatamente. A largo plazo tiene que pasar un proceso, obviamente. A corto plazo pueden experimentar lo que es una reacción, un estrés agudo. ¿Y por qué razón? Obviamente porque tienen y persisten estos miedos, inseguridades, sentimientos de culpa, sentimientos de rechazo. Y en algunos casos hasta ellos experimentan mucho el aislamiento social. Entonces, perfecto, yo tengo mis miedos y aún así persiste el miedo de las demás personas. Entonces, preferible mejor yo me aíslo voluntariamente. Entonces, y después, ¿qué es lo que pasa? Que a largo plazo todo esto empieza a cronificarse o agudizarse. Entonces, estos miedos obviamente ya se vuelven mayores inseguridades y con eso puede generar lo que son una patología, por ejemplo, en este caso salud mental, por ejemplo, un trastorno del estado de ánimo. Entonces, por ejemplo, puede experimentar como ansiedad o depresión y obviamente a raíz de los pacientes también que yo he tenido, si todo hubiera sido obviamente más temprana la atención, obviamente que hubieran acudido a un profesional de salud mental, yo creo que estos miedos, inseguridades, estos sentimientos no se hubieran agudizado, no hubieran terminado como tal en una enfermedad de salud mental. Entonces son cosas que se las pueden prevenir, se las puede trabajar tranquilamente a tiempo. Entonces aquí lo importante es, en gran parte, y yo digo no por datos, obviamente por lo que yo también he trabajado, de los pacientes obviamente que están con un problema de confusión o quizás de identidad sexual, ellos experimentan como tal ansiedad y depresión. ¿Por qué? Porque el estrés crónico que ellos experimentan con el día a día, con el trabajar mucho con el autoestima, con la estima de la sociedad, con muchos miedos, esto hace que básicamente genere esa ansiedad. Y la ansiedad es la prima hermana de la depresión. Entonces, al tener ansiedad, ¿qué pasa? Que empiezo a experimentar un insomnio. alteración en el apetito, sentimientos de agobio, y empiezan las personas a sentirse sofocadas, a sentirse como que no encajo aquí, entonces mejor me voy. Y ahí es cuando empiezan a quizás a estar un poquito excluyéndose y estar desde casa. Y desde casa, cuando uno está solo, la mente se empieza a apoderar y los pensamientos intrusivos, creencias irracionales, empiezan a jugarme una mala pasada. Y ahí es cuando básicamente, si no tengo factores protectores, tengo más factores de riesgo, somos más predisponentes a tomar una decisión, en este caso como un suicidio. Lo que queremos es prevenir, obviamente, a corto plazo lo que podemos llegar a generar a largo plazo. Entonces, ¿qué tenemos que hacer? Trabajar mucho en prevención, sensibilización y sobre todo ofertarles también, obviamente, un tratamiento psicológico acorde también a sus necesidades.
4: Sobre todo esto que nos acaba de comentar, enfatiza mucho en cómo estas emociones que experimentan las personas pues pueden desencadenar, ¿no?, como consecuencias significativas unas patologías, y estas patologías a su vez pueden somatizar en nuestro cuerpo, como nos mencionaba el doctor. Ahora volvemos contigo, Tessa. Me gustaría conocer un poco más, ¿desde cuándo realizas esta actividad de maquillarte y qué sientes cuando lo haces?
7: ¿Maquillarme? ¿Nada más? Sí. Empecé con maquillaje, entonces, ¿qué serán? Unos 8 o 9 años, más o menos. Porque llevo haciendo drag 8 años, entonces, sumémosle como año y medio a eso. Ajá, desde el 2018, creo.
4: ¿Desde antes de la pandemia?
7: Sí, ¿y qué siento al hacerlo? Es raro, ¿sabes? Como siempre me llamó mucho la atención. En el colegio yo veía muchos tutoriales de youtubers, de la Nikki Tutorials y así. Entonces, y yo obviamente no tenía ni pensado usar maquillaje, pero como que me fui empapando mucho de eso. Entonces yo tenía como que mucha teoría ya en mi cabeza para cuando empecé a vivir solo en Quito. Y cuando me arriesgué y de repente dije, bueno, voy a ir a la Fibeca y me voy a gastar todo lo que me queda en mi cuenta ahorita, aunque sea tres cosas, pero voy a practicar y practicar y practicar. Y esas primeras veces, o sea, me despertó algo en mí que no había recordado desde que era niño, como que este gusto por crear, por divertirme, o sea, se sentía como jugar para mí todo eso. Y se sigue sintiendo así. Me gusta mucho del maquillaje que es una espada de dos filos, porque por un lado, o sea, me gusta que aunque estés mal por debajo, o sea, puedes hacer mucho para cambiar tu apariencia y proyectar la manera en la que incluso otros te pueden percibir. Pero claro, por otro lado también es la gente siempre asume, o sea, con el maquillaje siento que también me hace sentir raro a veces que la gente siempre asume que estás bien cuando estás maquillado, porque te ves bien, o sea, como saben. Entonces, ajá, se siente, generalmente para mí se siente correcto, se siente cómodo usar maquillaje. Nunca me ha estorbado nada. Las primeras veces incluso salía a fiestas así como maquillado, a fiestas heteros, y como me arriesgaba mucho, al parecer no me daba cuenta, pero nunca me dio vergüenza ya cuando lo descubrí, como que no lo solté. Entonces sí, creo que es el arte que más me gusta hasta
4: es
7: ahora.
4: Como que al momento de maquillarte es como que te da esta ilusión de niño, como cuando somos niños, sí, y jugamos con aquello que más queremos, es como que tienes un gusto a eso.
7: Sí,
4: ¿no?
7: Exacto, es como cuando eres niño y estás, qué sé yo, dibujando un personaje y le puedes borrar y dices, no, le voy a hacer esta armadura, o qué sé yo, o le voy a hacer este vestido, no, y le voy a cambiar esto, y le voy a hacer, no, le voy a hacer esto. Entonces se siente muy así como, me voy a hacer los pómulos más anchos, quiero un rubor que, qué sé yo, combine con tal cosa, quiero que mi mirada se vea completamente diferente. O sea, te da mucho, mucha cabida a, no sé, como se siente como disfrazar, no disfrazarte, ¿cómo lo explico? Como se siente divertido como que jugar con tu apariencia de esa manera, para mí. Hay gente que lo ve diferente.
3: Mencionabas que el hecho de que a veces está maquillada, piensan que está bien, y aquí veo algo muy importante que son las redes de apoyo, que es tener un lugar en donde alguien nos brinde seguridad. Entonces quisiera saber, ¿cuál ha sido su red de apoyo más importante?
7: La más importante, para mí todas han sido importantes, pero digamos que En general, el grupo LGBT de la universidad donde estudié yo en la San Francisco, y había un grupo que se llamaba, creo que todavía existe, Dragones Queer o USF Queer, algo así. Hubo un drama con el nombre. Pero la cosa es que yo acababa de salir del closet, empezaba a hacer esto de maquillaje, ¿no? Y era todo un grupo de gente LGBT, pero súper chévere. O sea, gente con la que todavía me llevo. Y era bonito porque había estas reuniones, qué sé yo, semanales o una vez al mes, tal. Y podía ir yo con el maquillaje más horrible del mundo. Y todos iban a estar de que me encanta, sí, maquíllame, tal. Y entonces para mí, siempre. Y era así con todos, ¿no? Con cualquier arte que otros practicaran, como que era muy de apoyar. Entonces, se sentía bonito, ¿saben? Como no sentirte como un bicho raro siempre, que igual incluso hasta con mis amigos. Yo me sentía así cuando empecé a hacer estas cosas, porque me hacían sentir así mis amigos, pero los que tenía en la época. Y esta gente como que me sirvió mucho para recordar que pues puede ser LGBT y ser exitoso, puede ser LGBT y tener amigos de verdad, amigos que sí te apoyen, que les guste lo mismo que a ti. ¿Sabes? Como supongo que es lo más importante porque fue mi primera red de apoyo en ese sentido, y en Quito sobre todo, viviendo solo y tal, pues me ayudó mucho. Supongo que me sacó también de muchos momentos grises.
4: Y es que así es, bueno, el apoyo que te han brindado, ¿no? Es sumamente fundamental, y no solo para un grupo, sino para todos, el tener un apoyo. Ahora queremos dirigirnos con usted, doctor Carlos. ¿Qué nos podría decir o complementar sobre la importancia o beneficios de tener redes de apoyo al atravesar por situaciones que nos generan malestar o sufrimiento en las personas?
8: Bueno, redes de apoyo, o llamadas también factores protectores, ¿no? Hay que entender algo. Estos factores protectores pueden ser internos como externos. Y cuando hablo internos, cuando obviamente tenemos buena autoestima, ¿no es cierto? Buena capacidad de afrontamiento. Tenemos obviamente importancia en la toma de decisiones, significa que podemos tomar buenas decisiones. Pero cuando hablamos ya desde la parte externa, es tener aparentemente una familia funcional. ¿Qué es lo que nos pinta siempre la sociedad? En que la familia funcional tiene que ser siempre papá, mamá, y que todos vayan de las manos y que estén los hermanos, y que eso es una familia funcional. Pero muchas veces hasta hay familias obviamente monoparentales, donde una madre o un padre se hace cargo obviamente tanto de rol paternal como maternal. Y eso es lo que siempre obviamente, yo sé que en su momento puede generar una carencia obviamente en la persona, pero si la persona obviamente genera una buena comunicación con los hijos, fortalece también en la parte de autoestima también, con, en vez de comentarios desaprobatorios, mejor obviamente comentarios que fortalezcan todo esto, el autoconcepto también, eso hace que también se genere un factor de apoyo, que es la familia es el factor de apoyo obviamente principal, que es el nuclear, ¿sí? El núcleo de apoyo primario, pero también son el grupo de padres, como decías tú, Terla, claro. Por ejemplo, donde tú te sientes identificado, tu grupo de apoyo donde te van a apoyar, obviamente tus decisiones te van a complementar y todo eso, el grupo de amigos también. Si es que hay o no una pareja sentimental, obviamente, hoy en día también se ve mucho también que hay parejas que desde un inicio están violentando psicológicamente, que maltrato, que chantaje, que manipulación. Entonces, si tengo una pareja, obviamente tiene que ser ese apoyo también para mí. La parte espiritual también, algunas personas también tienen una parte espiritual, y no tanto hablemos de la parte católica. Hay personas que dicen, obviamente, yo creo en algo superior, y eso es lo que me mueve, la esperanza, la fortaleza y todo eso. También la parte laboral. Si tengo un trabajo que me gusta hacer y que obviamente respeta mis decisiones y respeta también cómo yo me evidencio, obviamente también es un factor de apoyo, ¿sí? Estos factores de apoyo, en el mejor de los casos, yo siempre pongo dos ejemplos. ¿Cómo vamos a diferenciar, por ejemplo, en el primer caso, de una persona que nunca le dijeron que estaba bonita o bonito? Está linda, no haces nada bien, o sea, siempre estuvo con comentarios obviamente negativos o nunca le dijeron cosas muy bonitas. Esa persona en la adultez, ¿cómo va a ser? Obviamente bastante insegura, porque como nunca le enseñaron, y alguien que le ven a decir externamente, es como que va a entrar un poco en conflicto, porque es que a mí nunca me enseñaron básicamente eso, nunca me dijeron eso. En cambio, con una persona desde un inicio le dicen cosas bonitas, obviamente afecto, hay cariño, hay comunicación, eso hace que obviamente tú predispongas una adultez más segura. sobre todo. Entonces es importante, sobre todo aquí hay padres de familia también que me están escuchando, fortalezcan ese hijo con ese amor, ese cariño, ese aprecio, para que después en su adultez, en su juventud, no tenga ese tipo de problemas.
3: Agradecemos sinceramente todas sus aportaciones, conocimientos y experiencias que nos han brindado a lo largo de esta emisión. Ahora les pedimos a la voz de la radio que nos acompañe con la pastilla informativa.
9: Las personas LGBTQ+ enfrentan con frecuencia discriminación, rechazo social y estigmatización, situaciones que pueden afectar significativamente su salud mental. Estas experiencias se relacionan con mayores niveles de ansiedad, depresión, baja autoestima y riesgo suicida. Ante esta realidad, el apoyo familiar, los espacios seguros y la atención psicológica afirmativa son fundamentales para promover el bienestar emocional y fortalecer la resiliencia de esta población.
4: Hoy comprendimos que asumir una identidad diversa puede implicar desafíos emocionales relacionados con el estigma, el rechazo y el miedo al juicio social. También reflexionamos sobre la importancia de brindar espacios seguros, libres de prejuicio y de comprender estas experiencias desde una perspectiva humana y empática, donde el apoyo familiar, social y psicológico desempeña un papel fundamental. Antes de ir finalizando esta nueva emisión, nos gustaría preguntarles, ¿existe algún mensaje final o frase que quieran compartir con nuestra audiencia? Empecemos por Tessa.
7: Al respecto de este tema en general, sí que probablemente haya gente escuchando el programa que tiene algún tipo de temor o se está cohibiendo de mostrar sus verdaderos colores al mundo. Y algo que les quiero recordar a ellos y a todos es que a esta vida uno viene a vivirla, a hacer lo que a uno le gusta. Mientras uno no le haga daño a nadie, pues no existe una razón completamente válida para negarte el cumplir tus propias pasiones. Y la gente correcta no te rechaza, la gente correcta no te hace sentir mal con tu propia naturaleza, sino... la gente correcta siempre te va a apoyar a que seas siempre cada vez más tú. Busca siempre tu seguridad. Si es que no es seguro para ti mostrarte o salir del closet, procura trabajar en torno a ponerte a ti mismo en un entorno seguro para poder vivir tu verdad. Porque cuando, mientras más uno se cohíbe, como decía el doctor, más uno desarrolla problemas a la larga y se va a deprimir de gana.
4: Así es. Ahora vamos con usted, doctor.
8: Bueno, yo desde el ámbito psicológico también, sobre todo incentivarlos a tomar decisiones como, por ejemplo, acudir a un profesional de salud mental, porque esta sensación obviamente de agobio y de angustia que persisten a veces en los adolescentes, en los adultos jóvenes, a veces piensan y dicen, no, obviamente no voy al psicólogo porque obviamente sigue habiendo estigmatización hacia el psicólogo. Entonces, es un espacio donde podemos fomentar una comunicación totalmente abierta, donde podemos obviamente hablar acerca de las necesidades de básicamente de la persona en ese sentido. Y porque a veces entendemos que los problemas que hoy en día tenemos son para toda la vida. Hay problemas que son temporales, hay problemas que dependen de mí y los que dependen de mí tengo que trabajar. Porque a veces atribuimos problemas ajenos y nos empezamos a afectar por estos problemas. Entonces, desde el ámbito de psicología hay algo que he trabajado bastante. Por ejemplo, con los pacientes que han acudido, es trabajar bastante en la terapia centrada en la persona, que es básicamente una terapia que es de Carl Rogers, en el que he trabajado mucho la autoaceptación, un poquito el tema de la autoestima también, y entender que básicamente los comentarios negativos que han ido afectando en ese sentido a las personas se las puede tranquilamente reparar y reconstruir desde la psicología, porque hay cosas obviamente que nos siguen afectando y seguimos acarreando en ese sentido a lo largo de la vida. Entonces es importante irlas identificando y irlas trabajando. Y también invitarlos también por parte del Ministerio de Salud Pública. Contamos con un servicio que básicamente nos conoce como los servicios inclusivos, que son los servicios comunitarios, que atendemos también médica, obviamente mi compañera médica, mi compañera enfermera, abertura clínica, mi compañero promotor y mi persona que soy el psicólogo. Hacemos una atención integral y obviamente también estamos aperturando desde esta semana lo que es la profilaxis preexposición. Obviamente que es una profilaxis súper interesante que en otros países obviamente hay resultados muy eficaces, que es tomar medicación para evitar tener VIH. Entonces, invitarlos, ya nos conocen bastante, obviamente, los de la comunidad LGBTI nos conoce, tenemos bastante cercanía trabajando en ese sentido, nos llevamos muy bien, pero hay personas que básicamente tienen a veces mucho temor, ¿qué dirán? Acudan sin necesidad de una previa cita directamente en el consultorio número 8 del Centro de Salud número 1, el que queda en la puerta de la ciudad, a la esquina. Vayan, por favor, obviamente, estamos esperando y siempre se van con una sonrisa en ese sentido, ¿sí? Muchísimas gracias.
3: Qué maravilla tener profesionales que nos ayudan a seguir adelante. Llegamos a la final de esta emisión, que esperamos que estas reflexiones nos acompañen mucho más de dentro de este espacio. Hablar sobre identidad, diversidad y salud mental, pues a la final nos permite comprender mejor las experiencias de quienes forman parte de nuestra sociedad.
4: Y es que hoy recordamos que cada persona merece ser reconocida, respetada y valorada por quien es. La aceptación y el apoyo pueden convertirse en herramientas fundamentales para fortalecer el bienestar emocional y construir comunidades más inclusivas.
7: Claro. ¿Puedo decir algo? Algo también que quiero aprovechar el espacio es para invitarles a todos con el grupo Más Orgullo Loja. Tenemos todo un cronograma de actividades por el mes del orgullo. Ya lo empezamos el viernes pasado con nuestra primera actividad, que fue un bingo drag. Y bueno, hay de todo. Hay proyección de películas, hay conversatorios, ferias de salud y arte, entre muchas cosas. Que nos sigan en nuestra página @ Más Orgullo Loja. Y ahí van a poder ver todas las actividades y toda la información.
3: Agradecemos la participación de nuestros queridos ponentes, al psicólogo Carlos y Tessa.
4: Nos llevamos una enseñanza valiosa: promover el respeto y la empatía no solo beneficia a quienes se enfrentan situaciones de discriminación, sino que contribuye al bienestar colectivo y a una convivencia más humana.
3: También queremos agradecer a todos nuestros oyentes por acompañarnos una semana más. Gracias por abrir este espacio para la reflexión y sumarse a conversatorios que nos ayudan a crecer como personas y como sociedad.
4: Y asimismo los invitamos a seguirnos en nuestras redes sociales como Sintoniza Tu Mente UNL, donde compartimos información, consejos y contenidos relacionados con la salud mental y el bienestar integral.
3: Y recuerden que ser auténticos, respetar las diferencias y brindar apoyo a quienes nos rodean son acciones que pueden generar cambios significativos en la vida de muchas personas.
4: No olviden acompañarnos cada jueves a las 10 de la mañana en este espacio pensado para dialogar, aprender y reflexionar sobre los temas que influyen en nuestra salud mental y calidad de vida.
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18: Son las 10 de la mañana, 59 minutos.

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0: Las 11 de la mañana, 30 minutos.
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0: 12 horas, 30 minutos.
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1: 12 horas, 59 minutos.
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0: 13 horas, 29 minutos.
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2: Te cuento un dato. La UNL aplica el enfoque One Health a través de su carrera de medicina veterinaria. Juliana Luna y Roberto Bustillos, docentes de la carrera, nos cuentan de qué se trata esto.
3: Es un enfoque en el que se menciona que directamente están relacionadas la salud humana, la salud animal y el medio ambiente. O sea, no se pueden separar porque todos los problemas que tenemos, los problemas de salud, son globales. Entonces, debe haber un equilibrio para tratar de solucionar estos problemas.
4: En primer lugar, nosotros siempre tratamos de formar a nuestros estudiantes con una visión un poco más integral. De hecho, dentro de nuestros núcleos del conocimiento que manejamos en la carrera de medicina veterinaria está la línea de salud pública, para que nuestros estudiantes tengan esa perspectiva y esa mirada de veterinarios, que si bien tienen que recuperar la salud de los animales, eso también incide directamente en la salud de la población humana. Entonces, siempre estamos informándoles. Entonces, por eso nosotros insistimos en manejar todos estos temas bajo un enfoque One Health, sobre todo que no tiene que ver solamente con la prevención de enfermedades en animales, sino también cómo consumimos los alimentos. Entonces, siempre estamos recomendando a las personas que consuman alimentos bien procesados, si es leche hervida, si son quesos, ojalá pasteurizados, si es quesillo, ojalá que pase por un proceso por lo menos de ebullición, en la sopa no habría problema. Si es carne, que no sea, ojalá a medio término, sea bien cocida, porque algunos de estos quistes incrustados en el músculo son resistentes a la temperatura, a las temperaturas normales de cocción, y más aún si está débilmente cocido.
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0: 14:04.
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0: 14:30.
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0: 15 horas, 2 minutos.
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0: horas, 33 minutos.
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0: 16 horas, 3 minutos.
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7: Buenos días, saludamos a todos quienes se encuentran pendientes de la señal de UNL Radio 98.5. Bienvenidos a Enfoque Veterinario, el programa de la carrera de medicina veterinaria pensado precisamente en todas las personas amantes del mundo animal. Dicen que las cabras son tercas, pero quizás solo son animales inteligentes que aprendieron a sobrevivir en los terrenos más difíciles. Hoy hablaremos de un animal resistente, noble y sorprendente, capaz de transformar montañas áridas en alimento, leche y sustento para miles de familias. Bienvenidos a este espacio dedicado al fascinante mundo de las cabras. Para hablar hoy de esta especie tan interesante y tan necesaria también en la economía de nuestro sector productivo en la provincia de Loja, tenemos como invitadas a Noelia Rojas y Paulina Cobos. Ellas son estudiantes de octavo ciclo de la carrera de medicina veterinaria y nos han preparado información realmente interesante para escuchar. Bienvenidas, chicas. Muchísimas gracias por haber aceptado la invitación a este programa. Sabemos que pues lo han preparado con muchísima dedicación, así que esperamos que lo que conversemos el día de hoy sea bastante productivo para todos quienes nos escuchan. Bienvenidas.
8: Muchas gracias. Muy buenos días a todos nuestros radioescuchas de Enfoque Veterinario. Realmente gracias por la invitación y por permitirnos este espacio para hablar sobre la importancia de la producción de cabras en la provincia de Loja. Realmente, como estudiantes de medicina veterinaria, nos satisface hablar sobre estos temas que tienen gran importancia en el desarrollo tanto económico y productivo de las familias rurales, ya que hablar del campo lojano es hablar de esfuerzo y de tradición.
7: Muchísimas gracias, Paulina. Bueno, nos promete ya con la información que nos da un programa realmente interesante. Bienvenida, Noelia.
6: Muchas gracias. Igualmente un saludo con todos los radioescuchas. Como lo menciona mi compañera, hablar de tradición en Loja es igualmente hablar de gente comprometida que busca varias oportunidades de trabajo. Y igualmente Loja se caracteriza por tener una gran diversidad de paisajes, lo cual es muy oportuno para dedicarse a lo que es ese tema de la capricultura.
7: Muy bien, muchísimas gracias. Bueno, sabemos que no solamente nos escuchan gente de la ciudad, siempre nos siguen personas que están preocupadas por sus mascotas, por sus perros, por sus gatos. También nos escuchan nuestros colegas veterinarios, pero seguramente también nos escucharán la gente que vive del campo, ¿no? Los productores, sobre todo en ganadería, hablemos también de productores de aves, de cerdos. Y hoy precisamente vamos a hablar de un animal, de una especie que fortalece mucho la economía del sector rural, como ustedes ya lo anunciaron. Vamos a hablar de cabras, ¿no? De muchos aspectos. Vamos a hablar de nutrición, de sanidad, a lo mejor algo de reproducción también, de enfermedades. Es importantísimo recordar que es un sector golpeado también por muchas enfermedades. Pero antes de eso, antes de entrar en contexto, me gustaría, chicas, que la gente que nos escucha conozca un poquito más de ustedes. Son estudiantes de la carrera de medicina veterinaria, van a octavo ciclo, realmente están muy cerca de obtener su título de médicas veterinarias y empezar a trabajar en lo que les apasiona, ¿no? Siguiendo esta vocación que han tenido desde hace muchos años. Así que me gustaría, Noelia, Paulina, que nos compartan un poquito de la investigación que están realizando. Bueno, hoy día vamos a hablar de cabras, pero me gustaría que nos compartan sobre la investigación que están realizando para obtener su título de médicas veterinarias.
6: Ya, muy bien. Lo que se basa en mi tema de investigación prácticamente es en analizar cómo influye los diferentes tipos de alimentación que reciben las especies caninas en lo que es afección renal. Debido a que existen varias líneas comerciales, igualmente varios métodos de alimentación, en donde pueden provocar daño renal y por ende esto se va a complementar a través de

0: normal y también la parte de salud pública. Y bueno, hemos también mencionado en numerosos programas de enfoque veterinario la importancia del médico veterinario en estos tres ámbitos o áreas de la medicina veterinaria precisamente. Paulina, cuéntenos también usted un poquito en qué está encaminada su investigación de tesis.
1: Bueno, mi investigación en este caso se trata sobre la evaluación de los biomarcadores hepáticos en caninos con diferentes tipos de dieta, ya sea casera, mixta o también la comercial. Principalmente creo que este tema es importante debido a que no todas las familias tienen el acceso a darles una dieta correcta a sus animales, y esto va a provocar que presenten diferentes patologías que puede afectar a su calidad de vida.
0: Muy bien. Bueno, entonces tenemos a dos de nuestras estudiantes que están preparando su investigación en salud renal y hepática de mascotas, específicamente de caninos. Y eso es muy bueno decirlo porque, bueno, hace rato Paulina nos decía, no todas las personas tienen a lo mejor el acceso para darles la mejor alimentación e incluso para acceder a exámenes de laboratorio, a pruebas complementarias que nos hablen del estado de salud de nuestros perros, se hace difícil, ¿no? Para las personas, para muchas personas que aunque se preocupan a veces la economía siempre limita, ¿no? Entonces, qué bueno, chicas, que han encaminado ustedes su investigación en este tema, precisamente porque siento que no solamente va a permitirles graduarse, sino que también les va a permitir ofrecer información de calidad a las personas que están sobre todo preocupadas cada vez más por alimentar mejor a sus mascotas que ya pues son parte de su familia. Bueno, hoy vamos a hablar de un tema más bien encaminado hacia la línea de producción animal. Vamos a hablar de cabras en Loja. Producción, tradición y futuro es lo que vamos en unos instantes a tratar con Noelia Rojas y Paulina Cobos. Mientras vamos a una pequeña pausa comercial, les adelantamos ya un poco de la información que vamos a estar tratando el día de hoy en Enfoque Veterinario. Les recordamos que el número de contacto de WhatsApp es el 099-199-5838, a través del cual ustedes pueden hacernos llegar sus dudas o sus comentarios, que estamos siempre atentos. Volvemos enseguida.
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0: Estamos de vuelta en Enfoque Veterinario. Hoy hablamos de cabras en la provincia de Loja. Cuéntenos, Noelia, ¿por qué fue importante planificar este tema? Yo entiendo también que ustedes tienen cierta inclinación para investigar, para estudiar todo lo que tiene que ver con la salud de mascotas, ya nos han contado hace un ratito, pero hoy ustedes nos traen este tema para hablar de caprinos, ¿no? De esta especie que, como decíamos, tiene su importancia. Ahora, a lo mejor, cuéntenos en detalle por qué debería ser interesante para todos los lojanos aprender sobre la producción de estos animales.
4: Ya. Bueno, prácticamente las cabras son una de las primeras especies que se domesticaron dentro de lo que es en el mundo, y luego se introdujeron a lo que es nuestro país y principalmente a nuestra provincia de Loja. Nuestra provincia de Loja se caracteriza porque concentra más del 70% de la producción caprina. Por ende, nosotros hemos visto que es una alternativa para los nuevos productores, para los pequeños o los donde se producen en pequeños espacios, y por ende igualmente brindan muchos beneficios.
0: Entendemos entonces que es un sector productivo bastante importante en nuestra provincia. Imagínense, Noelia nos dice el 70% o más del 70% de la producción caprina se concentra en la provincia de Loja. Qué importante recurso que tenemos que cuidar también nosotros como médicos veterinarios, ¿no, Noelia?
4: Claro, es muy importante porque es un espacio para brindar ayuda técnica e igualmente una nueva oportunidad de trabajo para el servicio veterinario.
0: Muy bien, ahora Paulina, cuéntenos en medio de la provincia de Loja, sobre todo en qué cantones o en qué sectores se concentra la producción caprina.
1: Ya, Loja se caracteriza por tener una gran variabilidad de paisajes y también de pisos altitudinales. Eso quiere decir que podemos estar a 100 metros sobre el nivel del mar y luego a 1200 sobre el nivel del mar, siendo que esa producción de cabras se concentra principalmente en el bosque seco, tomando en cuenta a cantones principalmente como Zapotillo, Calvas y Paltas.

0: Muy bien. Noelia, ¿qué tan importante en las comunidades rurales es la producción caprina?
1: Es muy importante porque es una nueva alternativa para las personas, porque en pequeños espacios se pueden criar desde 10 hasta 20 cabras y pueden empezar a producir. Igualmente tenemos la producción de leche para elaborar lo que es quesos o sus derivados, y lo cual brinda una alternativa para su economía y su subsistencia dentro de lo que son los núcleos familiares.
0: Bueno, es importante también comentarles a todos quienes nos escuchan que como Universidad Nacional de Loja se han desarrollado algunas investigaciones, sobre todo encaminadas a la sanidad animal en esta especie. Chicas, les cuento que, por ejemplo, hace un par de meses nada más finalizaron algunas actividades relacionadas con la maestría en sanidad animal, y precisamente nuestros maestrantes fueron a campo, muestrearon también gracias al trabajo mancomunado con los productores rurales, y se detectaron algunas enfermedades que en un rato más las comentamos, pero que sin duda afectan no solamente la calidad de vida por el impacto reproductivo que tenían justamente estos agentes detectados, sino también pues su bienestar en general por todos los signos clínicos que derivaban de estos agentes infecciosos. En un momento más vamos a hablar sobre temas de sanidad. Como ya lo hemos anunciado, también nos gustaría profundizar un poquito en los resultados de estas investigaciones que se han llevado a cabo en la maestría de sanidad animal, y también vamos a hablar sobre todo sobre todos estos factores importantes en la crianza, ¿no? En el establecimiento precisamente de producciones caprinas, pero antes vamos a ir a una pequeñita pausa y volvemos enseguida con más información.
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0: Hemos vuelto a Enfoque Veterinario. Hoy hablamos de cabras y la producción caprina en la provincia de Loja específicamente. Así que, Noelia, cuéntenos, ¿cómo fueron los inicios de la crianza de cabras en nuestra provincia y qué motivó a la población a dedicarse a esta actividad?
1: Ya, como lo mencioné anteriormente, las cabras se han introducido desde la antigüedad. Igualmente fueron una de las principales especies que se domesticaron, y gracias a la colonización fueron traídas a nuestro país. Igualmente, como mencionaron, se concentran en la mayor parte en la provincia de Loja, y ha sido una de las alternativas más sostenibles a lo que es los pequeños productores que se desarrollan en nuestro medio, debido a que son animales que aprovechan pequeños espacios. Igualmente, con la mínima inversión pueden producir grandes cosas, o se puede tener un gran mercado con una pequeña inversión e igualmente con un pequeño espacio.
0: Muy bien, bueno, algo entonces ya nos está adelantando Noelia. Ahora, Paulina, un poco a lo mejor complementando la información que nos acaba de brindar Noelia, ¿por qué cree que la producción caprina es una buena opción para pequeños productores en nuestra provincia?
6: La producción caprina es una buena opción para pequeños productores debido a que esta especie tiene la capacidad de adaptarse a condiciones muy rústicas. Adicionalmente a ello, biológicamente, es muy eficiente biológicamente y también económicamente. Como lo había mencionado, estos pueden adaptarse a condiciones desfavorables y también aprovechar recursos que otros animales no los pueden aprovechar de la manera correcta. Desde el punto de vista técnico, estos animales presentan un mayor costo de producción, también tienen ciclos reproductivos más cortos y una mejor prolificidad. Adicionalmente a ello, la inversión inicial para iniciar en la producción de cabras es menor frente a otras actividades productivas, como por ejemplo en bovinos. También se pueden aprovechar sus recursos, como por ejemplo la leche y la carne, y también sus derivados.
0: Muy bien, entonces entendemos que hay muchísimas ventajas en la producción de esta especie, ya nos dijo Paulina, bajos costos de mantenimiento, alta tasa reproductiva, también ciclos cortos de producción, y además de eso son animales resistentes, ¿no? Sabemos sobre todo que se encuentran en áreas secas, áreas áridas de nuestra provincia, Noelia. ¿Qué características tienen estos animales precisamente que les permiten adaptarse a estas condiciones?
1: Bueno, dentro de las ciencias veterinarias se han encargado de estudiar este tipo de animales y nos hemos encontrado que poseen características físicas que les permiten tener una buena rusticidad. Entre ellas, igualmente su instinto de supervivencia, lo que hace que en periodos secos estos animales busquen alimento y en periodos de lluvia igualmente puedan comer todo lo que está a su disposición. Igualmente tienen una gran tolerancia a lo que viene siendo la deshidratación para poder soportar periodos prolongados en los que no contamos con lo que es el líquido vital, que es el agua, e igualmente son animales que se pueden mover de un lado a otro con mucha facilidad en busca de alimento. Todas esas características las hacen rústicas e igualmente son una especie ideal para poderse adaptar a este tipo de ecosistemas en donde muchas veces lo único que encuentran para comer son pequeñas semillas o pequeñas hojas de los árboles que por tiempo de sequía solamente nos encontramos con eso.
0: Muy bien, entonces tienen una digestión muy, muy eficiente, ¿no? Un sistema digestivo muy eficiente. No sé si todo el mundo sabía, pero otros quienes nos escuchan tenían conocimiento, las cabras son pequeños rumiantes, ¿no? Entonces tienen un sistema digestivo bastante parecido al de las vacas, que son considerados poligástricos, no porque tengan, digamos, muchos estómagos, sino porque tienen un estómago con cuatro compartimentos, ¿no? Entonces eso hace que precisamente los alimentos que nos han mencionado acá las estudiantes de medicina veterinaria sean precisamente más aprovechados y por lo tanto se traduzcan en mejor producción de leche y de carne también. Ahora, hemos escuchado, Paulina, que la leche de cabra tiene muchos beneficios. ¿Qué la hace diferente? ¿Por qué es tan buena para la salud? Siempre se ha escuchado, por ejemplo, que las personas en este conocimiento ancestral, sobre todo, nos recomiendan a veces tomar leche de cabra. ¿Por qué es tan buena? ¿Qué tiene en su composición?
6: Ya. La leche de cabra posee diferentes características, tanto nutricionales como digestivas, que la hacen superior a la leche de vaca en muchos aspectos. Uno de los principales es que tiene los glóbulos grasos mucho más pequeños, por lo tanto es mucho más digestible. Asimismo, el porcentaje de lactosa es menor, por lo tanto pueden ingerirla personas con intolerancia leve a la lactosa. Adicionalmente a ello, presentan una gran cantidad de minerales, como son de calcio, fósforo, además de vitamina A y D, que son importantes para el desarrollo y también para la salud ósea. Diversos estudios en nutrición humana han mencionado que es recomendada tanto para niños, adultos mayores que presentan alteraciones digestivas leves.
0: Bueno, interesante la información que nos menciona Paulina. Sabemos entonces que tiene muchas propiedades nutritivas la leche de cabra. Ya vamos a hablar en un ratito de los subproductos, pero creo que es importante aquí hacer un espacio para sugerir a todas las personas que consumen este tipo de productos, la leche de realmente no solamente de cabra, sino también de vaca, es importante que pase por un proceso por lo menos de ebullición. También, digamos, eso es importante recomendar porque a través de la leche se puede, sobre todo la leche cruda, se pueden transmitir algunos patógenos de importancia en salud pública, ¿no? Que pueden llegar a producir enfermedades que se conocen como zoonosis, que pueden afectar gravemente la salud del ser humano. Por eso siempre que se consuman productos de origen animal, recomendamos que sean bien procesados. Entonces, eso es importante también decirlo, sobre todo para instaurar esta cultura de medicina preventiva, sabiendo precisamente los riesgos que se derivan de los subproductos o de los productos de origen animal. Entonces, a todas las personas quienes nos escuchan, valoremos la calidad nutritiva de la leche de cabra, pero también sepamos que tenemos que consumirla luego de un procesamiento adecuado, ¿no? Sobre todo, si es leche, hablamos mínimamente de la ebullición, ¿no? De hacer hervir esa leche que vamos a consumir. Ahora, en cuanto a la producción, ya estamos hablando de los beneficios de la leche de cabra, pero Noelia, ¿qué tan importante considera usted la transformación de esta leche en subproductos? No solamente desde el punto de vista nutricional, sino también desde el punto de vista productivo.
1: Transformar nuestra leche en productos derivados de la misma es darle un impulso tanto al productor como tanto al producto obtenido de las cabras. Podemos tener lo que es la elaboración de quesos, helados, y es una visión panorámica dentro del punto económico, en donde no nos podemos quedar solamente con lo que es el vaso de leche para servirnos en nuestras mesas, sino también podemos obtener una gama alta de productos en lo que viene siendo quesos, yogur, helados, y que pueden aportar igualmente los mismos beneficios para nuestra salud e igualmente darle lo que es un tono, un gusto más delicioso a nuestro paladar, por así decirlo.
0: Bueno, entonces, la verdad es positivo esto que ustedes nos traen a consideración, porque pues como veterinarios muchas veces nos enfocamos en a lo mejor prevenir, gestionar, curar enfermedades en animales y hacer más eficiente también la producción. Sin embargo, hablar de darle un valor agregado a los productos que se derivan precisamente del sector pecuario, no solamente que hace más eficiente el trabajo del profesional, sino también hace más rentable la empresa pecuaria. Hace rato ustedes nos decían, bueno, que las cabras son a lo mejor animales que fortalecen la economía del sector rural, pero también nos dijeron que tienen algunas limitaciones, ¿no? Sobre todo porque a lo mejor son especies en donde todavía hay puntos débiles en el manejo sanitario, en el control reproductivo, pero si hablamos además de eso, de solucionar, digamos, estos problemas, convertir en una empresa realmente la producción caprina, creo que podríamos ayudar en gran medida a los pequeños productores de precisamente de la ruralidad. Ahora, precisamente hablando del enfoque sanitario, Paulina, ¿cuáles son los problemas de salud más frecuentes en estos animales y cómo se pueden prevenir?
6: Bueno, en el día a día los principales problemas sanitarios que se presentan son las parasitosis tanto gastrointestinales como pulmonares. Esto desencadenando trastornos tanto digestivos como respiratorios, los cuales por ende van a disminuir la producción de nuestros animales. Lo que se debe hacer en este caso es instaurar un programa tanto de desparasitación como de vacunación, con el fin de tener un correcto manejo sanitario. Asimismo, es importante mantener medidas higiénicas dentro de nuestra producción.
0: Bueno, entonces hablamos de la tan conocida bioseguridad, ¿no? Que ya en algunos programas también hemos insistido en el buen manejo sanitario dentro del hato, y también a lo mejor en las medidas de prevención que puede ejercer el médico veterinario, sobre todo porque acordémonos que como profesionales de la sanidad podemos visitar más de una granja, ¿no? Y podríamos también nosotros ser el vehículo de algunos agentes patógenos. Entonces hablamos ahí de bioseguridad interna y también de bioseguridad externa. Por eso es importantísimo que las personas que se dedican a la producción animal se dejen asesorar de un médico veterinario, porque pues lo interesante no es solo curar enfermedades, sino también prevenirlas, porque así también se reducen los gastos a los que incurre pues el productor al tratar de mantener un buen estatus sanitario, ¿no? Bueno, nos mencionó Paulina hace rato que sobre todo las enfermedades que más le afectan a esta especie son las enfermedades a lo mejor parasitarias dadas por ectoparásitos como por parásitos internos, sobre todo parásitos gastrointestinales. Y aquí, bueno, a mí me gustaría decir también que además de estos agentes parasitarios, los estudiantes, sobre todo de la Universidad Nacional de Loja, han detectado la presencia de otro tipo de patógenos. Por ejemplo, chicas, les cuento que hay una prevalencia interesante de leptospirosis en cabras. No sé si ustedes recuerdan de esta enfermedad de la que se hablaba hasta hace poco, aunque la verdad nunca debe salir del foco de atención, que sobre todo porque cobró la vida de algunos niños en la Amazonía. Esta enfermedad, la leptospirosis, es una enfermedad que afecta a las personas y que también afecta a los animales, y es producida por una bacteria que se elimina a través de la orina de los animales infectados porque coloniza el riñón. Y bueno, en medio de las investigaciones que se han hecho, descubrimos que no solamente las cabras, los perros, los cerdos están infectados en la provincia de Loja, sino también las cabras. Y si vamos un poco a la ecología de esta enfermedad, a los factores epidemiológicos, sabemos que los principales reservorios de esta bacteria son los roedores, son las ratas precisamente, y aquí una razón más por la cual vale cuidar la bioseguridad que nos mencionaba Paulina, ¿no? Estas medidas de prevención, sobre todo enfermedades, ya no solo parasitarias, sino también infecciosas de origen bacteriano, como es la leptospirosis. Entonces ahí Sí, queremos saludar a todos los profesionales de las maestrías de reproducción y también de la maestría de sanidad animal, que pues hicieron trabajo en campo, recogieron muestras, hicieron investigación en laboratorio para saber cuál es la proporción de animales infectados que supera el 20% y también cuáles son los serobares de esta bacteria implicados en las pérdidas reproductivas, porque además de pues todo lo que les estoy contando, es una enfermedad que produce abortos, ¿no? Entonces ese es como el impacto más grande de la leptospirosis en la producción animal, y lamentablemente nuestras cabras están siendo afectadas por esta bacteria. Ventajosamente, brucelosis no se ha detectado, y brucelosis, saben también chicas, que es otra enfermedad zoonótica, ¿no? Que se consume, se transmite a partir del consumo de leche cruda. Hace rato decíamos, de ahí la importancia, ¿no es cierto?, de hervir la leche antes de consumirla. Pero bueno, ventajosamente no se ha detectado presencia de brucela, sobre todo brucela melitensis, que es como la más peligrosa, que se transmite a través de la leche de las cabras. Y existen también otros patógenos. Tal vez por tiempo hoy no los mencionamos, pero como decía hace rato, felicitamos a todas las personas que han hecho investigación en estas enfermedades. De hecho, también se identificó un virus causante de una enfermedad que se llama encefalitis artritis caprina, que también produce abortos y que hasta hace poco se desconocía su presencia en cabras de la provincia de Loja. Así que hay mucho todavía terreno por descubrir y por caminar también por parte del médico veterinario para solucionar todos estos problemas sanitarios. Algunos de estos problemas sanitarios también se convierten en problemas reproductivos. Ahora, Noel, en cuanto al manejo reproductivo, ¿cómo se trabaja normalmente en campo y qué tan importante es este manejo para mejorar la producción de las cabras?
1: Una de las ventajas que también tiene lo que es el ganado caprino es de que son muy tienen mucha prolificidad en cuanto a lo que es la reproducción. Igualmente, este punto es muy interesante desde la vista de un técnico veterinario, el cual debe brindar apoyo para poder aprovechar estas cualidades, porque las cabras pueden reproducirse en lo que viene siendo partos melliceros. Igualmente, esto nos va a dar un buen manejo. Igualmente debe estar bien acompañado de una buena alimentación para poder tener mayor productividad en cuanto a lo que es nuestros atos, e igualmente puedan crecer.
0: Entonces, miren chicas, que hay muchísimas ventajas que hasta ahorita de lo que nos van mencionando son animales, dijeron ustedes, que tienen ciclos productivos cortos, que requieren a lo mejor menos inversión para su crianza, y ahora además Noelia nos menciona que son animales que tienen mucha prolificidad. Entonces, eso también contribuye a lo mejor para que estos animales sean considerados como una fuente de ingresos no solamente productivos, sino también económicos por parte de las personas del sector rural. Sin embargo, bueno, aunque ya hemos mencionado algunos retos, ¿no?, que tiene el médico veterinario en campo respecto a su manejo, Paulina, ¿cuáles diría usted que son las principales dificultades que enfrentan los productores?
7: Actualmente la producción caprina en la provincia de Loja enfrenta varios desafíos, principalmente debido a que estas se manejan en un sistema extensivo. Por ello podemos decir que el principal problema es la falta de tecnificación, también la falta de asistencia técnica, es decir, faltan veterinarios especializados en este ámbito. También los problemas de comercialización, que no permiten que los productores tengan un precio fijo sobre sus productos, lo cual realmente a largo plazo genera varias pérdidas. Todo este conjunto de desafíos hace que, a pesar de que la producción de cabras tenga ventajas por sus bajos costos de producción, no se permita explotar su potencial.
0: Muy bien, interesante el mensaje que nos da Paulina, sobre todo, bueno, porque durante la formación de nuestros estudiantes entendemos que muchos de ellos escogen nuestra carrera porque tienen a lo mejor esa vocación y esa pasión por recuperar la salud de mascotas, de perros y gatos, y gran parte de nuestros estudiantes se van a esa parte de la medicina veterinaria. Pero también hay que recordar que la asistencia técnica en campo es importante, necesaria, y realmente ahora resulta hasta escasa para atender todos estos desafíos de producción y de sanidad, sobre todo en el área de producción de cabras, que en nuestra provincia tiene muchísimo potencial. Y precisamente pensando a futuro, Noelia, ¿cómo ve el desarrollo de la producción caprina en nuestra provincia?
1: Bueno, pese a los desafíos que ya comentó Paulina, la producción caprina tiene un futuro prometedor, debido a que actualmente los productos derivados de las cabras tienen una mejor aceptación. Igualmente hay personas que no toleran lo que es la leche de bovino y se van inclinando por lo que es la leche caprina. Igualmente hay un interés creciente por la parte de sanidad, como usted lo mencionó, debido a la diversidad de enfermedades que pueden ver afectado al punto de salud pública, y por ende se van a concentrar más en lo que es estudiar este tipo de el entorno en el cual se desarrollan lo que son las cabras. Y también su capacidad de adaptación frente a nuestro enfoque, a los diversos cambios climáticos, en donde la sequía a veces es más prolongada, y este tipo de producción no muestra ninguna desventaja en lo que es los bosques secos.
0: Muy bien. Ahora, hace rato Paulina nos decía que a lo mejor una de las de los factores a lo mejor que están faltando es como la tecnificación en la crianza de las cabras. ¿Cuáles son esos factores limitantes que impiden que a lo mejor a nivel de granja se tecnifiquen los productores?
7: Lo que principalmente influye es la falta de asesoramiento, la falta de educación en este ámbito. También a que principalmente, como se lo había mencionado, esta es una actividad productiva tradicional, y es decir, que está manejada empíricamente. Y aquí es donde cumple un papel fundamental el médico veterinario, en donde no solamente va a cumplir el papel de la prevención de enfermedades, de curar, sino también de asesorar a estos productores.
0: Muy bien, una vez más, entonces insistimos en la necesaria intervención del médico veterinario en la producción caprina, sobre todo para tecnificar y desarrollar todo ese potencial que nos promete la crianza de cabras en nuestra provincia. Saludamos a todos quienes se están escuchando a través de 98.5 FM, y también saludamos a quienes interactúan con nosotros en las redes sociales. Estamos en Facebook a través de UNL Radio 98.5. Saludamos a Israel y Roberto, que siempre se encuentran pendientes de nuestro programa, asimismo a Janet, a Nixon, a Sebastián y a Luis, que nos envían saludos, chicas, y felicitaciones también por la información que han preparado el día de hoy. Bueno, les recordamos que nuestro número de contacto es el 099-199-5838, y precisamente a través de este número ustedes pueden enviarnos sus comentarios, sus sugerencias también, no solamente para este programa, sino también para futuras entregas que podemos hacer semana a semana a través de la señal de 98.5. Bueno, chicas, les comento que nos han dejado algunas preguntas precisamente por el tema que estamos tratando el día de hoy, y hace rato Paulina dijo que las enfermedades parasitarias eran como de las situaciones más temidas a nivel de campo. Entonces nos preguntan, ¿cada cuánto tiempo es conveniente desparasitar a las cabras?
1: Las desparasitaciones generalmente se recomiendan cada 3 meses. Sin embargo, se puede variar dependiendo de la carga parasitaria de la zona. Igualmente, lo recomendable es hacerlo bajo un examen coproparasitario, el cual puede ayudarse del médico veterinario o el técnico para identificar con qué tipo de parásitos nos encontramos y alternar los productos con los cuales desparasitamos para evitar el gran problema que estamos atravesando, lo que es la resistencia a los parasitarios, a los antiparasitarios.
0: Bueno, muchos programas hemos hablado de la adquisición de la resistencia precisamente de los microorganismos a los antibióticos, también a los antiparasitarios, ¿no es cierto? Entonces, una vez más, insistimos en esto porque es necesario, diría yo, que el productor trabaje con un médico veterinario que le pueda asesorar, incluso para determinar la frecuencia con la cual deban ser desparasitados sus animales, porque como ya nos mencionó Noelia, depende mucho de la carga parasitaria. Esto es como de la cantidad de parásitos que puedan detectarse en el interior del animal, y eso se puede hacer solamente estudiando en el laboratorio las muestras de heces de los animales, ¿no? Que sean debidamente recogidas, pues transportadas y procesadas, ¿no es cierto? Entonces, eso también requiere una valoración técnica y el trabajo de veterinarios que pues permanecen en laboratorio, y a veces es como un tanto oculto, ¿no? Ese trabajo de laboratorio, pero miren qué necesario también para incluso instaurar prácticas de manejo a nivel de granja. Hace rato nos hablaron de la resistencia de las cabras, ¿no? Nos preguntan respecto a esto, ¿las cabras qué cantidad de agua necesitan o pueden vivir solamente con el agua que encuentran en el campo?
7: Ya, aunque las cabras son animales que toleran altamente la sequía, también necesitan de una fuente constante y limpia de agua, especialmente cuando se encuentran en diferentes estadios productivos, como por ejemplo en la lactancia. Es así que las cabras necesitan consumir de 3 a 5 litros de agua diarios, y esta cantidad puede variar dependiendo la temperatura ambiental, también el tipo de alimentación y el estado productivo.
0: Muy bien, entonces a pesar de ser animales que aprovechan al máximo la cantidad de agua proveniente de la alimentación, siempre es importante considerar el estado fisiológico, ¿no? Sobre todo en gestación y en producción de leche, nos menciona Paulina, y está la respuesta precisamente a la inquietud que nos habían comunicado. Ahora, nos preguntan también, si quiero empezar con este proyecto de criar cabras, ¿qué es lo primero que se debe hacer? ¿Cuál sería la recomendación como médicos veterinarios que podríamos hacer, Noelia?
1: Bueno, básicamente la recomendación sería que antes de empezar un proyecto se debería planificar y establecer bien cuál es el objetivo para el cual nosotros queremos producir. Igualmente se debería buscar asesoramiento técnico para poder tener un acompañamiento de un profesional que nos guíe para el tomar las mejores decisiones e igualmente empezar con pocos animales y aprovechando los recursos que tenemos en nuestro medio para poder brindar un mejor servicio.
0: Bueno, de todas maneras, aun cuando sean emprendimientos con pocos animales, siempre insistir en la importancia de la asesoría técnica, ¿no? Que le pueda dar el profesional de la medicina veterinaria, aunque suene repetitivo, es mejor prevenir que curar, ¿no? No solamente por temas de bienestar animal, sino también por eficiencia económica dentro de la granja, todo el dinero que se ahorre evitando enfermedades. Ahora, nos preguntan con respecto a la rentabilidad de la empresa caprina, ¿qué tan rentable es producir quesos con la leche de cabra en casa?
7: Es una alternativa altamente rentable, ya que se puede aprovechar la producción láctea de las cabras. Asimismo, es importante mencionar que se deben de tomar todas las medidas higiénicas posibles, como se lo había mencionado, con el fin de evitar infecciones zoonóticas.
0: Muy bien, creo que eso es importantísimo, ¿no? La producción artesanal siempre tiene que ser responsable, una vez más por lo que habíamos mencionado, porque se pueden transmitir agentes infecciosos a través del consumo de productos mal procesados o a través de la leche cruda. Entonces, puede ser muy rentable, pero tiene que ser también muy responsable. Ya, esa es la sugerencia que podemos hacerles a las personas que nos están ahora mismo consultando por este tema. También nos preguntan, Noelia, ¿por qué las cabras bajan de peso aunque aparentemente comen bien?
1: Ya, muchas de las veces, como se mencionó anteriormente, podemos estar cargando con problemas de parasitosis internas, por ende debería haber el acompañamiento, el asesoramiento de un personal de un servicio técnico veterinario para poder descartar estos problemas. Igualmente, como se mencionó, las cabras son rumiantes menores, por ende necesitan igualmente cantidades de lo que es fibra y proteína para poder aprovechar mejor las dietas y no solamente se basa en lo que es darles de comer y ya. También debemos saber qué les vamos a dar y con qué objetivo para poder aumentar lo que son aumentar el peso y alcanzar los requerimientos necesarios.
0: Bueno, entonces es necesaria una nutrición, una alimentación balanceada de acuerdo a sus requerimientos. También entendemos que estos requerimientos pueden variar de acuerdo a su estado fisiológico, como ya lo mencionamos antes, pero sin duda uno de los problemas que se hacen reiterativos es el problema de los parásitos internos que muchas veces impiden que el animal gane peso conforme a lo que tiene proyectado a lo mejor el productor, a pesar de los esfuerzos en garantizar una buena alimentación. Recordemos que dentro de las parasitosis de las cabras están la hemoncosis, por ejemplo, recordando que este parásito puede consumir importantes cantidades de sangre, sobre todo porque es un parásito gástrico, digamos, que se alimenta de la sangre de la cabra y que puede esto hacer que disminuya su eficiencia productiva. Entonces, una vez más, la importancia de desparasitar, de hacer un buen manejo sanitario de las cabras a nivel de campo. Y también nos preguntan, Paulina, ya para finalizar prácticamente este segmento de interacción con el público, ¿por qué las cabras pueden criarse en espacios pequeños? ¿Pueden adaptarse para empezar?
7: Sí, realmente las cabras pueden adaptarse a espacios pequeños, como lo habíamos mencionado, son bastante rústicas. Sin embargo, se les debe proporcionar una adecuada alimentación, un buen control higiénico y sanitario, y también un manejo correcto con el fin de evitar el estrés en las mismas.
0: Y por último, no quiero dejar de pasar esta pregunta, perdón, no, creo que todavía estamos en el tiempo, pero creo que esto es necesario. Nos manifiestan si para ustedes, con este criterio ya profesional que tienen, ¿sería recomendable vacunar a las cabras o con la desparasitación basta?
1: Es necesario cumplir con un calendario de vacunación y desparasitación completo, no solamente con las desparasitaciones, debido a que las vacunas nos ayudan a prevenir agentes patógenos que pueden invadir a nuestros animales y por ende pueden provocar cualquier tipo de alteraciones que pueden ir desde enfermedades que solamente nos afecten a nivel productivo o que causen la muerte de los animales o enfermedades que puedan afectar a lo que viene siendo ya la parte humana, convirtiéndose en un tema zoonótico.
0: Muy bien, entonces, bueno, quizás aquí solamente insistir en el tema de que vacunar no es lo mismo que curar, porque existe mucho esta confusión a nivel de campo. Cuando uno pregunta al productor si sus animales están vacunados, a veces nos mencionan que sí están vacunados, pero realmente vemos que lo que están utilizando son productos antibióticos. Y esos productos antibióticos realmente se utilizan solamente para tratar enfermedades infecciosas de origen bacteriano. Entonces, no es lo mismo aplicar una vacuna, que es un producto biológico que se utiliza para prevenir una enfermedad, que un antibiótico que se utiliza para curar una enfermedad, ¿no? Y una vez más, en términos de eficiencia económica, es muchísimo mejor prevenir a través de vacunaciones las enfermedades, obviamente, que van a estar presentes en el contexto local o regional, que ya evaluará el médico veterinario. Por eso es también importantísimo que el veterinario evalúe qué enfermedades son las más frecuentes, a veces enfermedades endémicas propias de la zona, que puedan estar afectando la salud de los animales, y en función de eso diseñar su calendario de vacunación. Entonces, también por eso es importante la asistencia del profesional. Bueno, estamos a pocos minutos de terminar este enfoque veterinario. Vamos a hacer una pausa y luego volveremos con nuestro segmento Entre Patas y Verdades y con el desenlace de nuestro programa.
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0: Y sí, hemos regresado en Enfoque Veterinario. Vamos a dar paso a nuestro segmento Entre Patas y Verdades. El día de hoy estamos hablando de la producción caprina en la producción de Loja, en la provincia de Loja, perdón. Ahora, chicas, este es uno de los segmentos que nos gustan más, la verdad, y es el momento oportuno para aclarar a veces muchos mitos que están en medio de la población, ¿no? Y precisamente tengo aquí uno a la mano, díganme ustedes, las cabras comen cualquier cosa, incluso basura.
1: Bueno, con el hecho de decir que las cabras se adaptan a cualquier tipo de espacio, principalmente el bosque seco en donde la alimentación era escasa, no quiere decir que se les puede brindar o ellas permitan lo que es basura. No reciben este tipo de alimentación, sin embargo, se inclinan por lo que es los pastos, las vainas, las hojas secas, pero en sí basura no se alimentan de la misma.
0: Requieren más bien alimentación rica en fibra, ¿no? Precisamente por la conformación anatómica y las cualidades fisiológicas de su especie. Ahora, también, ¿qué les parece la siguiente idea, ¿no? Las cabras dañan el suelo y causan desertificación.
7: El problema no son las cabras realmente, sino el manejo que se les da a las mismas. Ya que cuando se mantiene un pastoreo controlado y cuando no se encuentran en un sistema realmente extensivo, no existe este problema de dañar las pasturas.
0: Muy bien, entonces depende mucho del manejo, ¿no? Sabemos sobre todo que los sistemas de manejo que se mantienen a nivel de la provincia de Loja son extensivos o semi-intensivos, y sobre todo cuando ya hay una producción más tecnificada, como lo dijeron hace un momento, a lo mejor el cuidado del suelo es, pues, sobre todo hecho con mayor precaución, ¿no? Ya a nivel técnico hay otro tipo de consideraciones, porque también se necesita, obviamente, garantizar la alimentación de los animales a largo plazo. Chicas, estamos a pocos minutos de terminar, pero me gustaría que dejen su mensaje final a todas las personas quienes nos están escuchando el día de hoy. Hemos hablado acerca de cabras, creo que era un programa necesario. Casi siempre hablamos de mascotas, también hablamos de bovinos, hemos tenido programas dedicados a cerdos, aves, y hoy es la primera vez que hablamos de cabras. Seguramente nos faltarán oportunidades para profundizar en algunos temas, pero sí quisiera que nos dejen un mensaje que ustedes crean que es importante que escuchen nuestros colegas y también los pequeños productores de cabras en nuestra provincia.
1: Bueno, prácticamente hemos llegado al final de este episodio, sin embargo, cabe mencionar o recalcar lo importante que es la producción caprina dentro de lo que es la producción de los pequeños productores de Loja. Igualmente son un claro ejemplo del esfuerzo, la adaptación y la esperanza que hay para las pequeñas familias rurales, y darles una palabra de aliento de que los pequeños productores lo están haciendo bien, porque a futuro vamos a tener muchos cambios. Igualmente hay asesoría técnica, hay médicos veterinarios que se están formando para poder brindarles lo que es este servicio, e igualmente aprovechar todos los productos que se deriven de estas, acompañarlos paso a paso en lo que viene siendo estos pequeños emprendimientos que tienen grandes objetivos.
0: Muchísimas gracias, Noelia, por su tiempo, por la información que ha podido el día de hoy compartirnos. Muchísimas gracias.
7: Bueno, agradecer a todos los radioescuchas y mencionarles que las cabras representan esfuerzo y adaptación. Asimismo, hoy más que nunca es importante valorar la producción dentro de nuestra provincia, ya que realmente el potencial es gigante. Asimismo, mencionar que les invitamos a mirar a la producción caprina no como una actividad menor, sino como una alternativa sostenible y rentable que tiene un gran futuro.
0: Bueno, entonces, muchísimas gracias también a Paulina por habernos acompañado. Chicas, felicitaciones, no solamente por el programa del día de hoy, sino también por el avance que han tenido en su formación profesional. Están en octavo ciclo y realmente les falta poquito ya para obtener su título y empezar a ejercer como profesionales en nuestra provincia y en el país, y por qué no también darle pues sus conocimientos al mundo. Yo no me quisiera despedir sin antes invitarles a los colegas, sobre todo que nos están escuchando, a que se inscriban, a que se matriculen en la maestría en sanidad animal. El periodo de matriculación inicia el 19 de julio, estamos a pocos días realmente de abrir este periodo de matriculación, y se extiende hasta el 1 de septiembre del 2026. El inicio de clases es el 2 de septiembre del 2026, y como lo hemos conversado hace un momento, esta maestría de sanidad animal nos da traído, la verdad, bastantes satisfacciones, sobre todo porque hemos descubierto y profundizado muchos problemas de sanidad, no solamente en el mundo caprino, sino también en ganadería bovina, en ganadería de cerdos, también hemos descubierto y profundizado el estudio de enfermedades en aves y en mascotas. Entonces es una maestría realmente que articula los procesos de formación para el desarrollo de capacidades teóricas, metodológicas y técnicas que permiten al magíster contribuir en la solución de problemas relacionados con la presencia de enfermedades no solamente de interés veterinario sino también de salud pública, y también pues hemos tenido estudiantes que han hecho investigaciones respecto a inocuidad alimentaria, es decir, han hecho investigaciones sobre productos como leche, quesos, carne, que finalmente se traducen en resultados interesantes, no solamente para nosotros los profesionales de la medicina veterinaria, sino también para la población en general. Finalmente, el trabajo del veterinario en campo es también cuidar la salud del ser humano a través de ofrecer productos inocuos que no generen enfermedades en los consumidores. Así que invitamos a los profesionales de la medicina veterinaria que quieran especializarse en temas de sanidad animal a que se inscriban a este programa de maestría. Es la última corte realmente que se ofrece de este programa de maestría, que inicia el 2 de septiembre del 2026 y cuyas matrículas se extienden desde el 19 de julio hasta el 1 de septiembre de 2026. Este programa está a cargo del doctor Roberto Bustillos y su número de contacto es el 096-90-1053-3. Es el número de contacto del doctor Roberto Bustillos, director de la maestría en sanidad animal, a quien pueden hacerle las consultas respectivas. Por mi parte, les agradezco muchísimo a quienes nos acompañaron hoy en las cabinas de UNE Radio y a todas las personas quienes nos han escuchado a través de la frecuencia en FM y de nuestras redes sociales. Nos vemos la próxima semana.
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13: 16 horas, 57 minutos.

0: 17 horas, un minuto.
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0: 17:32.
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Hola, mi canción favorita se llama Creo en mí, de Natalia Jiménez. Me gusta por su melodía y por su letra, que en general habla sobre la autoestima de las mujeres y las empodera. Mi nombre es Gabriela Cueva y soy de quinto ciclo de la carrera de comunicación.

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0: Eso es todo por ahora, seguiremos reportando desde Fondo de Pi.
4: ¡No, esponja! ¡Desde ahí no!
0: Desde la Universidad Nacional de Loja, por la señal de UNL Radio. ¡Bye, bye!

0: 18 horas, 2 minutos.
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0: 18 horas, 33 minutos.
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